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1: Son las 8 de la tarde, 52 minutos.
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0: Son las 9 de la noche, 47 minutos.

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0: las 9 de la noche. 50 minutos.
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1: Son las 10 de la noche, 34 minutos.

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2: Son las 12 de la noche.

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1: Es la una de la madrugada. 51 minutos.
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1: Son las 2 de la madrugada, 54 minutos.
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2: Son las 4 de la madrugada. 2 minutos.
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1: Son las 4 de la madrugada. 51 minutos.
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1: Son las 5 de la madrugada. 52 minutos.
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4: Son las 6 de la mañana. 51 minutos.
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18: ¿Qué tal, amigos? Una nueva jornada. Aquí comienza tu programa Reventón Norteño junto al Rayo Bicicletería. Desde San Vicente de Tahuatahua por Radio Caribeña. Siempre junto a ti y con todas sus radioemisoras en la red de caribeñas en la sexta región. Saludar también a quienes están compartiendo con nosotros ya a esta hora de la mañana en el furgón escolar, en el taxi, el bus colectivo, junto al Rayo Bicicletería. Si usted anda en auto, taxi, bus colectivo, nosotros andamos en bicicleta, pero como corresponde, con todo lo que necesita, y le damos la bienvenida a nuevamente a este subprograma Reventón Norteño. El Rayo Bicicletería te invita a pedalear y a levantarte con ánimo y mucha alegría cada día a través de nuestro programa. Seguimos compartiendo y le damos la bienvenida y comenzamos nuestra nueva jornada para el día de hoy.

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1: Son las 7 de la mañana, 51 minutos.
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1: Son las 8 de la mañana, 53 minutos.
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0: Hola, ¿qué tal? ¿Cómo están? Buenos días a todos. ¿Qué tal? ¿Cómo están? Un abrazo gigante ya comenzando este tremendo programa hoy día del Club de la Ventana, donde tenemos sorpresas, algunas cositas por ahí y queremos desearle un tremendo domingo. Contarles que la Feria de las Pulgas se está instalando, así que hoy día hay feria. Atención, San Vicente. Hay feria. Venga, la ropa, vengo acá, la ropa, la herramienta, la mercadería, la plantita y también puede comerse un churrasquito. Eso es la feria. Claro, hay feria, así que atento. Y tengo entendido que en Peumo también, en Pichidego, en todos lados hay feria. Saludamos a la gente de Las Cabras. ¿Hay alguien escuchando en Las Cabras? ¿Hay alguien escuchando en Litueche? Repórtese, Litueche. ¿Existe alguien en Litueche? ¿Hay gente en Coya escuchando en Machalí? Ah, ¿hay gente?
1: Hay gente. Oye, hay gente.
0: ¿En Coya, Machalí hay? Que se contacten al teléfono, ya lo saben. Nuestro número de teléfono es, atención, es el más 569-4058-3505. Nos pueden escribir un mensaje de texto o un WhatsApp. Y también el 722-905946. 722-905946 es el número de teléfono para que nos llames directamente. Puedes pedir saludos, canciones. No sé si querís me decir, no, el programa es como el fútbol. Sí, porque hay gente que está tan desocupada que se molestan en hacernos publicidad gratis, claro, dentro de la semana, porque hablan del espacio, hablan del programa y hablan, y lo único que hacen es hablar, porque de contenido, ay, ay, ay, voy, hablamos hasta con falta de autografía, güey. Pero la diferencia y lo bonito de la radio caribeña es que al menos este espacio tiene una palabra que manejamos y la tenemos grabada a fuego, que es el respeto. El respeto por el otro, el respeto por el colega, el respeto por el amigo, el respeto por el conocido, por el vecino. Cosa que usted también tiene que practicar. El respeto es algo que tiene que aprenderse y muchos lo traen desde la cuna, porque es ahí donde entra a jugar mamá, papá, cuando le inculcan al niño el respeto, la educación. Y cuando hay gente que lamentablemente no tienen estas instancias, porque tal vez la mamá tampoco tuvo una buena cuna, o el papá, o técnicamente dentro del hogar hay problemas y que no se pueden solucionar, pasa que el resultado es que los hijos de repente vienen con malas prácticas, con un acostumbramiento no verdadero ante el resto, y viven con ese rencor, viven con esa envidia, porque como no pueden hacer lo que otros hacen o aportan, en vez de aprender y llevar, digámoslo así, una sana convivencia, prefieren destruir. ¿Se ha dado cuenta de eso? Hay una parábola o un cuento que es la culebra y la luciérnaga. No sé si ustedes lo han escuchado, la culebra y la luciérnaga. ¿Por qué? Porque la luciérnaga brillaba y brillaba todas las noches y en las partes más sombrías, y brillaba maravillosamente. Y la culebra siempre la miraba hacia arriba cuando volaba la luciérnaga, y ella quería brillar también. Y miraba a la luciérnaga y decía, ¿cómo yo puedo brillar con la luciérnaga? ¿Cómo puedo brillar yo, culebra, como la luciérnaga? Y resulta que dijo y pensó, si yo me como esta luciérnaga, voy a brillar tal como ella. Y fíjense ustedes que un día en la noche, en un descuido, va la culebra y se comió la luciérnaga. Se la comió, pero completita. Incluso creo que le echó salsita y papas fritas. Y resulta que no brilló. Se comió la luciérnaga, pero la culebra no brilló, no brilló igual. Por eso, ¿cuál es la enseñanza de eso? ¿Cuál es la enseñanza? Que todo el mundo brilla con luz propia. Y aquel que te hace mal, aunque te coma, jamás va a ser como tú. Por eso, amigos míos, cuando tienen personas que son de esta calaña, ¿qué es lo que tiene que hacer? Dejar que los perros ladren, porque es señal que vamos cabalgando. El Club de la Ventana ya está en el aire, señoras y señores. Domingo. Él es José Vélez. Así es mi suerte. Ya estamos preparándonos para el 18, mi niña. Y se viene la música chilena en el Club de la Ventana.

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1: Oye, sí, ya estamos en vivo. El Club de la Ventana sigue siempre en el aire con ustedes. Y agradeciendo que cada vez sean más los que se suman a la ventana. ¿O no, don Pedro? Muy buenos días.
2: ¿Cómo está usted, don Héctor? Y por medio suyo saludo a todas las personas que nos escuchan en toda nuestra querida y gran región de O'Higgins, de las 33 comunas. Oiga, un saludo afectuoso a cada una de las comunas. ¿Por qué no las mencionamos, por favor? Pero, para que la tengamos presente en cada uno de los programas.
1: Pero claro, Coinco,
2: que sí. Requinoa, Peumo, San Vicente de Tahuatahua, Coltauco,
1: Pichidegua.
2: Por ejemplo, Pichidegua,
1: Pichilemu. Las Cabras, Litueche, Marchihue, La Estrella.
2: Marchihue.
1: Sí, pues.
2: Entonces, por favor, Olivar.
1: Claro.
2: Rancagua, perdón, lo mencioné. Machalí también lo mencioné.
1: Machalí, Coya, Machalí, Graneros, Quinta de Tilcoco, Doñihue.
2: Doñihue, la tierra de los chamanteros.
1: Palmilla, Pumanco.
2: Palmilla,
1: ¿dónde está su amigo alcalde?
2: Tan rico. Ya.
1: Sí, pues está su amigo alcalde, ¿cómo se? El señor Barahona, don Gonzalo Barahona. Sí. Buen tipo, Gonzalo.
2: Sí, sí, sí.
1: Oiga,
2: sí.
1: ¿Sabe qué? Ayer.
2: Santa Cruz.
1: Ayer, discúlpeme, don Pedro, pero ayer cometimos un error gravísimo cuando estábamos con los músicos que van a hacer el show acá en San Vicente.
2: ¿Qué pasó?
1: ¿Se acuerda cuando la semana pasada nos llamó alguien así y nos dijo: oye, nunca se acuerdan de mí, yo lo escucho todos los días, todos
2: es
1: los
2: verdad, programas. Un saludo a don Guillermo, nuestro gran don Guillermo, por favor, que lo tenemos siempre presente en el corazón. Incluso más, lo tengo tan presente que tengo un disco de Frank Sinatra.
1: ¡Mijo! Oiga, sí. Sí, un saludo a don Guillermo Troncoso, al profesor, sí, colega.
2: Oiga, un grande. Él sabe mucho de música de la época de la década de oro, la mejor música, la música bonita. La música de los años 50, 60,
1: oiga,
2: hasta los años 70. Sí, perdón.
1: Usted que es muy bueno para reconocer, y la gente hay que reconocerla en vida. Pero yo creo que San Vicente, la municipalidad en este caso puntual, los grupos culturales, tienen una deuda. Yo creo que una deuda, porque yo creo que don Guillermo Troncoso, a la edad que tiene, la trayectoria radial que tiene, como y también el hecho de haber sido profesor, yo creo que él es un patrimonio vivo de San Vicente.
2: Y creo yo
1: que hace rato, no estoy seguro si don Guillermo es oriundo de San Vicente, pero si es así, yo creo que hace rato podría haber un reconocimiento como
2: no,
1: hijo ilustre.
2: No, yo creo que no es
1: oriundo. Hijo ilustre o ciudadano
2: parte
1: ilustre.
2: Pero patrimonio.
1: Si es un
2: parte
1: patrimonio.
2: Sí, pues. Es una historia viva. Mm-hmm. Es cuando usted ingresa a su estudio, es como una vuelta al pasado, con otros sistemas de trabajo, con una estructura que es propia de una época, de la época donde estaba la música y se cuidaba el tono de voz, la melodía y la armonía.
1: Y cuidado con decir malas palabras en el micrófono, porque de patitas en la calle inmediatamente, ¿de acuerdo?
2: Ah, oiga, perdóneme, yo soy de los mismos, ojo. Lo que pasa es que el conductor no me pesca, pero yo soy de los mismos.
1: No, sí, por supuesto que sí. No, además que nosotros dentro del espacio tenemos... Si tiramos la broma, doble sentido, pero no caemos en la vulgaridad. Y yo lamentablemente he escuchado colegas en algunos medios de comunicación que traspasan esa línea y se les olvida que el comunicador es un espejo a seguir por las nuevas generaciones. Entonces, niños sobre todo...
2: Más es un referente de entrega de valores. Los padres y apoderados que nos escuchan van a ser concordantes con lo que estamos diciendo, van a estar de acuerdo. Los referentes son todas las personas que tienen algún rol de autoridad o de publicidad.
1: Claro.
2: Y en este sentido, los comunicadores o los locutores o los conductores de radio son parte importante dentro de la sociedad.
1: Sí.
2: Y ellos tienen que ser siempre cuidar el buen lenguaje, el buen tono y sobre todo de ser un referente en la entrega de valores. Respeto, obediencia, lo que significa el sentido de autoridad correcto, el respeto a los padres, la responsabilidad, la puntualidad. Ellos debían ser referentes, al igual que otras personas que están dentro de la sociedad.
1: Claro.
2: Los alcaldes no pueden caer en expresiones soeces,
1: sí,
2: vulgaridades.
1: De grueso calibre,
2: ¿por qué? O amenaza o denostaciones públicas. Usted de repente no puede estar en una actividad cívica, yo le digo así en forma genérica. Sí. Imagínese un alcalde que agrede a otra persona que ejerce no autoridad. Es una pesadilla, ¿no es cierto?
1: Claro. Oiga, don
2: pero
1: Pedro,
2: eso no se puede ocurrir.
1: Don Perdón, Pedro, disculpe, en esa materia yo quiero hacer un comentario y yo creo que usted me va a apoyar al respecto, que pienso que nuevamente caímos en la, ni siquiera en un error, yo creo que en la estupidez y en la bajeza. Usted sabe que aquí en la municipalidad de San Vicente, el alcalde, ¿cierto?, por algunas circunstancias...
2: un saludo al alcalde, don Guido Carreño.
1: Un saludo para él. ¿No es que llegó a la municipalidad y contrató al señor Vladimir Román?
2: Sí.
1: ¿Usted sabe
2: algo eso?
1: Claro.
2: Sí.
1: Pero aquí
2: oiga, tengo un respeto muy grande por el abogado y colega don Vladimir Román.
1: Pero por supuesto, el hombre es un monstruo en la jurídica. Si no, pregúntenle nomás a los jueces y a los jueces de corte y... El hombre se maneja, es muy bueno.
2: Corte.
1: Es el único, es el único hombre de derecha y que se llama Vladimir, pues así que cuidado. Pero ¿sabe qué, mi querido Pedro? Yo voy a lo siguiente. Vi unas publicaciones, ¿cierto?
2: Yeah.
1: Donde se hace referencia a esta contratación, porque se habla contratación directa por parte del alcalde al señor abogado Vladimir Román, que fue acusado por abuso. Yo me pregunto, ¿Cuándo va a aprender este país a que cuando se señalan este tipo de situaciones y si el hombre no fue condenado, investigado, absuelto o incluso aunque haya sido investigado y condenado y haya sido... Oiga, todo el mundo tiene derecho a cometer un error y además que en ese momento, quizás digo yo, tal vez estaba pasando por un momento complicado, lamentablemente, pucha, se puso un traguito de más. Oiga, dígame una cosa, don Pedro. ¿Nadie cuando se toma un traguito de repente, como dicen algunos, se le suelta la lengua? Por ser simpático, porque como está con un poquito de alcohol, tiende a hacer cosas que no corresponden, ¿cierto? Pero dentro de un marco de ese tipo. Pero después de tantos años del hecho, propiamente tal... ¿Es necesario que los estúpidos escarben en la basura? ¿Era necesario decir, el que fue por abuso? Dígame, ¿es necesario? ¿No cree que esa es una bajeza? Porque, digámoslo, aquí todo el mundo tiene techo de vidrio. Porque podríamos decir, por ejemplo, Cosme Mellado fue diputado y también fue por pensión de alimentos, le pegó a este, tema de los niños. Oiga, ¿hasta cuándo vamos a caer en el cartel que está de más, en las circunstancias que no corresponden?
2: A ver, yo le voy a decir una cosa.
1: ¿Sí?
2: Y esto es una respuesta de abogado, ¿ya?
1: Muy bien.
2: Para que la gente escuche. Las personas, en nuestro ordenamiento jurídico, existe una acción penal que es acción penal privada, no pública.
1: ¿Sí?
2: Que se ejerce por iniciativa de la persona que es principalmente afectada por un bien jurídico que es la honra y la valía.
1: ¿Y esto es a petición
2: la
1: de parte?
2: La honra, la valía, es lo que vale cada persona en su fuero subjetivo interno.
1: Sí.
2: Cada persona tiene una valía por ser persona. En ese aspecto, usted, señor, señora, tiene una valía, un prestigio logrado a través de su esfuerzo diario en honor a su trabajo diario. Eso le lleva una reputación. Esa misma reputación respecto de los otros, no, pero ahora del punto de vista particular, sino respecto del otro, se llama honra.
1: Claro.
2: ¿Ya? Y esa honra es un bien jurídico reconocido por el Código Penal.
1: Sí.
2: Cada vez que una persona es afectada a su honra, la ley le otorga el derecho al afectado de establecer una demanda por injurias o calumnias. Y escúcheme bien, nuestro Código Penal, que es el Código Penal más antiguo del mundo vigente, ¿ya?, que es una copia del Código Español de 1848, el Código Liberal Español, está influenciado por ese principio. ¿Y qué indica eso? La honra, en este caso, es, aunque sea la palabra verdad, aunque sea la imputación sea verdad, que no es el caso, que después quiero expresarme con respecto al abogado y colega Vladimir Román, aunque sea el caso, aunque sea verdad, igual está afecto esa persona a su honra, está igual afectado a su honra, por tanto tiene derecho a ejercer una acción de una querella de injuria y calumnia.
1: Claro.
2: ¿Ya? Aunque sea verdad, ¿ya? Bien. Porque toda persona, dejo el principio liberal, tiene derecho a resarcirse. Lo mismo que dijo usted en palabra. Uh-huh. Toda persona tiene derecho a equivocarse.
1: Por supuesto.
2: Y la equivocación tiene también derecho a la amnesia, a la memoria, uh-huh, para que pueda surgir adelante.
1: Exacto.
2: En el mismo principio liberal, nuestro ordenamiento comercial, por ejemplo, usted, señora y señor, si usted le va mal en los negocios, ¿tiene derecho a rehabilitarse?
1: Por supuesto.
2: La respuesta es sí. Todos tenemos derecho a rehabilitarnos. Por tanto, si usted le va mal en los negocios, también teniendo presente que los negocios, el 99,9% de los emprendimientos caen lamentablemente en insolvencia económica, tienen derecho a levantarse nuevo. Y el ser humano tiene derecho a rehabilitarse. Por lo tanto, volvamos a injuria y calumnia. Toda persona tiene derecho, cuando una persona es denostada por un tercero, a ejercer una acción de injuria o calumnia contra esa persona, aunque sea verdad.
1: E incluso, ¿ya? Incluso en este caso, mi querido Pedro, también, ¿sí?, cae un recurso de protección, porque dentro de las publicaciones, sin permiso del señor Román, se publicó unas fotografías de él con este eslogan, ¿cierto? Y después varias publicaciones. Y nos falta la gente que también que empieza a comentar. Pero ¿sabe lo que me da más lata? Que hay personas que dicen, ah, no, no lo conozco, pero por la cara que tiene, sí, no, si la cuestión es verdad. O sea,
2: a ver, gente sobre ese que mismo se, punto, se,
1: y eso, y eso, lo siguiente. Y para terminar mi punto. Usted sabe que la imagen personal es propiedad privada. Y si yo no autorizo, amerita que me están soslayando el derecho de propiedad sobre mi imagen, número uno, y también sobre mi nombre, y por ende también le recae un recurso de protección y recurrir a todos los que publicaron, al que puso la foto, al que está comentando, a todo. Y de hecho, ¿y por qué se lo señalo? Porque en algún momento algo me pasó a mí parecido y yo encaucé a todo el mundo y la corte los condenó incluso a indemnización de perjuicio.
2: Se llama condena en costas.
1: Y es costas, exactamente. Y los fregaron. Así que, don Vladimir, ya sabe, bueno, qué más que usted sabe. Además que yo quiero hacer el último comentario para que usted se explaye en lo que falta. Para mí fue muy extraño que lo que pasó con don Vladimir había sido nombrado recientemente en un cargo importante en la región. Pero él sí, pero estaba es que estaba tan posesionado que yo sé que él iba a ser un diputado que iba a salir mirando para atrás. ¡Oh! Y qué raro que pasara toda esta maraña para bajarlo, ¿cierto?, de esta situación. Porque yo sé, y lo tengo claro, que a alguien él le hacía demasiada sombra. A alguien no, ya, le convenía. Mire, ver, y por eso es que pasó esto. Mire. Me va a perdonar, es mi opinión, sí. Lo dije que...
2: Ya, pero escúcheme, yo no conozco a la persona, yo conozco a este señor don Vladimir Román, ¿ya? Quiero decir que la intercambio de opiniones que he tenido de él, en las conversaciones que he tenido con este señor, es una persona que tiene un pensamiento jurídico práctico.
1: Es un tipazo.
2: Y eso es muy destacado valorar en un abogado.
1: Tipazo.
2: Los abogados de repente nos quedamos, por ejemplo, en la idea genérica o en la teoría.
1: Sí.
2: Este señor tiene un conocimiento jurídico muy práctico, claro, que lo hace muy valorado como persona, uh-huh, y como profesional. Y creo que esa situación hace que él sea muy cotizado en el mercado del foro que se llama.
1: Por supuesto.
2: En el foro de abogados, porque la gente recurre a él por soluciones.
1: Es no un bombero. Para mí es un bombero.
2: Sí.
1: Es un bombero. ¿O me equivoco?
2: O sea, podría ser una conjetura válida de acuerdo a lo que hemos conversado.
1: Sí, por supuesto.
2: Pero no es el caso, porque nosotros tenemos que conocer en plenitud la situación para poder opinar en propiedad, ¿no es cierto?
1: Sí, pero independientemente...
2: Porque estamos haciendo injerencia.
1: Claro, pero en este caso puntual no hemos señalado absolutamente nada del por qué él fue contratado por la municipalidad. Yo estoy hablando de su expertise de en lo que en las situaciones, causa y caso donde
2: la gente
1: él ha intervenido.
2: No quiere escuchar estas cosas, don Héctor.
1: No, pero es que ¿sabes lo que pasa, mi querido Pedro? Me molesta que la gente se meta donde no debe. Me molesta que se levanten este tipo de publicaciones con una persona que es, a mi entender, íntegro. Me molesta que, pucha, porque no le gusta algo, ah, no, el tipo, y lo apuntan con el dedo. Oye, córtenla, o sea, ¿cuándo vamos a avanzar así? O sea, ¿seguimos siendo cagüineros, seguimos siendo mirando la paja en el ojo ajeno y así tenemos una tremenda viga en el propio?
2: Oiga, usted entonces, es temerario, no. Le voy a decir en su cara, usted es temerario.
1: Por supuesto,
2: toda la
1: pero,
2: gente.
1: Pero ¿sabe qué?
2: Pero es la verdad. Yo le puedo decir lo siguiente. Para poder dar por terminado el caso.
1: Por supuesto.
2: Yo a ese señor que se llama el abogado Román lo conozco. Y quiero dar fe de que es un excelente profesional. Eso solamente. ¿Me entiende?
1: Perfecto.
2: Por lo tanto, en su profesión, la persona es muy hábil y lo destaco como profesional, buen profesional que es. Y eso es una crítica profesional. ¿Me explico?
1: Por supuesto.
2: Yo como, mire, yo le voy a decir una cosa más. Uh-huh. Yo como una persona que fue descendiente de uno de los que redactó el Código Penal en Chile, que también era seguidor de la política liberal de la que estamos conversando, tengo que ser consecuente con lo que uno expresa.
1: Claro.
2: Por lo tanto, desde el punto de vista de la teoría liberal, perdone que me ponga tan teórico, tengo que dar fe de que este señor es una persona, un excelente profesional. ¿Me entiende? Más allá sería entrar en cagüines que yo no quiero dar por hecho y medio por la radio. ¿Me
1: exactamente.
2: ¿Entiende?
1: Lo que sí vamos a hacer.
2: Para cuidar la fama.
1: Y lo que sí vamos a hacer, don Pedro, lo que sí vamos a hacer es que le vamos a extender una invitación a Vladimir para que un día vengamos a hablar de derecho, vengamos a hablar de contingencia, porque el hombre sabe también. Acuérdese que fue intendente.
2: Sí, no, el hombre
1: fue
2: sabe.
1: Fue intendente, no, y se maneja. En salud.
2: Muy buen intendente.
1: Oiga, yo le voy a decir una cosa. En el cuando él estuvo en el área de salud, oiga, la cosa andaba pero parejita. Entonces no, si yo le digo, lo único sí que la deuda que tiene conmigo don Vladimir, que cuando él estuvo de intendente no hubo caso que sacáramos la Universidad del Mar, o sea, perdón, sacamos la universidad que se queda en San Fernando, se trajo a Rancagua, pero sí tengo que señalar que él nos ayudó muchísimo en el logro de que en la Universidad del Mar la única sede que fue la Centro Sur tuvo una respuesta importante, lograron todos los alumnos salir con sus mallas curriculares, titulados y todo, con un convenio que la Escuela de Derecho formuló, se aceptó y se aprobó, y con eso se llegó a puerto. Fue gracias también a todas las intervenciones que hizo don Vladimir Román. Así que muchas gracias.
2: Ya, vamos a un tema.
1: Sí, vamos a un tema musical. Vamos a un tema musical y volvemos inmediatamente. Sí. Ok, hay cosas que hablar. Oiga, a usted que le gusta la música, ¿qué pasó hoy día? ¿Quién se murió hoy día? En 1977. Se la dejo ahí. ¿Quién murió?
2: Oh, madre mía. Bien pilló.
1: Vamos a la música, escúchala, no está en el aire.

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1: Y continuamos en el Club de la Ventana con Pedro Bustamante, que va a saludar a los que hoy día están de nomástico, don Pedro.
2: Sí, pues, por favor, muy sí. Importante.
1: Hoy día está San Roque, uno de los santos más venerados en Chile, sí, en Chile y el mundo.
2: Muy conocido en la Edad Media.
1: Sí, San patrono Roque. De los enfermos, los desvalidos y de los perritos. Él es el patrono de los perritos.
2: Sí, señor.
1: ¿Tiene algún amigo que se llame Roque, Esteban o...? Porque San Esteban de Hungría y Santa Serena. ¿Tiene alguna amiga o amigo con esos nombres? Hay que saludarlos.
2: A ver, Esteban sí, pues varios. Claro. Esteban Infante, un carabinero que pertenece a la Fuerza Especial de Carabineros, que fue un suboficial muy famoso en Chile en una época, en donde Esteban era una persona que era muy eficaz en el control del delito. Incluso me contó alguna vez una historia que había una persona que estaba poseída por el diablo, y precisamente él, Esteban, se hizo de cura. Y le aplicó un correctivo y quedó sanito.
1: ¿Así?
2: Sí, sanito. Entonces, una vez le tocó dos veces a Esteban, estaba en una farmacia, ¿ya?, así de franco, y llegó un individuo de a pie, esos típicos gallos que revoltosos, que tipo así de la revolución social y toda esa gente con derecho, a asaltar la farmacia.
1: ¿Ya?
2: Tuvo tan mala suerte el pobre hombre. Ajá, lamentablemente le pegó un... ¿Se acuerda ese actor que se llamaba Benny? No, el que se llamaba... Ay, la gente de saber. Cuando aparecía este señor, eran una pareja de dos personajes que hacían película de italiano. Uno era de origen austriaco, uno rubiecito, y otro que era Bob Spencer y Terence Hill.
1: Exactamente, Terence Hill y Bob Spencer. Spencer.
2: Le hizo así un Bob Spencer.
1: O sea, le pegó un mapagüe.
2: Un mapagüe, exactamente. Sí, bueno.

0: el mapagüe cuando se juntan las dos manos y le ponen el charchazo, ¿no?
1: Es que Esteban era un poco, sí, un poco intrépido con las manos. Ah, entonces, me imagino. La persona que fue a saltar para poder obtener plata, que era lo más fácil en esa época, donde la ley y el orden no era muy conocido en ese momento en Chile, Esteban tenía un método muy eficaz para que las personas quedaran enraizadas y quedaran libres para no tener problemas después con la ley. Pero eso después pasó a ser peligroso, porque claro, usted sabe que hoy día esas situaciones pueden ser tomadas por apremio ilegítimo.
0: Exactamente. Oiga, don Pedro, hoy día se celebra también el Día Internacional de la Montaña, sí, Rusa. Se conmemora la primera patente concedida para este tipo de atracción en 1898. Y también hoy día...
1: ¿Le cuento algo?
0: Ah, esto le va a gustar a usted. Dígame para yo contarle después el otro día, no, que se
1: celebra.
0: ¿Saben
1: qué tenía? Oiga, las primeras montañas rusas, uno cree que están en el sudeste de Estados Unidos, precisamente la zona de Miami y toda esa parte, pero ¿sabe quién tenía una montaña rusa, no, dentro de su lugar establecido?
0: No.
1: Y eran muy admiradores del cuento, la familia real rusa, Romanov, por eso montaña rusa.
0: Ah, Romanov. Ah, tiene razón,
1: sí. Sí, pues, se llama montaña rusa.
0: Sí, pues, por eso
1: se fija. Sí. Y los Romanov, principalmente el para el zar Alexei y el zar Nicolás II, de la dinastía Romanov, porque la emperatriz Olga y todas sus hijas, tiene una montaña rusa. ¿Te fijas? Entonces, la típica montaña rusa que es famosa en el mundo, la Coney Island, que está ubicado ahí, no en Miami, perdón, me confundí, al sur de, al norte de Nueva York, Coney Island, la típica montaña rusa. Pero esa es la que tiene más de 60 años.
0: Oiga, cuénteme una cosa, esa,
1: de 60 y bla, bla, bla.
0: Esa familia Romanov también tiene que ver con el circo, ¿no? ¿O estoy equivocado? Porque yo vi en una oportunidad en un reportaje de la historia del circo y aparecía que había una familia Romanov en Rusia que ellos fueron los primeros que en ese país empezaban a mover un espectáculo ciudad por ciudad con una carpa gigante, pero hecha así como con materiales de desecho, así como sacos, cosas así. ¿Será esa misma familia?
1: A ver, mire, yo lo que sé es que la dinastía Romanov, porque es una dinastía hecha de distintos reyes o zares, porque el título zar, para que la gente sepa, viene de una derivación de una palabra griega y es a la vez de una palabra latina, que significa precisamente lo mismo que el antiguo César. César, en la derivación, pasó a ser zar. Entonces, los antiguos emperadores romanos que se hacían llamar, ¿cómo se llama? Emperador principalmente, se derivó a la palabra zar, que significa César, todas esas cuestiones raras. Por eso mismo, la dinastía de Romanov empezó con Iván el Terrible.
0: Sí, me acuerdo
1: de que Iván se comió a uno de sus hijos.
0: ¿Se qué?
1: Se comió uno de sus hijos.
0: Sí, así lo he entendido otra cosa.
1: Era una persona despiadada que tenía un problema psicopático, psicológico.
0: Oiga, muchos decían que él era la reencarnación de Nerón.
1: O sea, eras temerario. Por ejemplo, cuando una vez escapó de una... Es que, a ver, vivimos en la época, estamos hablando de una época del 1200, plenamente la Edad Media rusa, el Imperio Ruso, el antiguo Imperio Ruso, en donde precisamente estaban en situaciones muy precarias de clima, de todo. Y en esa instancia, de repente le tocó abandonar el palacio, en ese momento era un palacio rústico por parte de Iván Terrible, y se fue con su familia y con sus hijos, y los lobos lo fueron alcanzando, y no encontró nada mejor que tirar uno de sus hijos para al hielo para que se lo comieran los lobos y él pudiera escapar con el resto de la familia.
0: ¡Qué suave!
1: No, en serio, es Iván el Terrible, es por eso el terrible.
0: Terrible.
1: No, es una persona impresionante.
0: Oiga,
1: hay una canción francesa que la rememora, pero no importa, es otro tema.
0: Oiga, don Pedro, hoy día también se celebra el Día Internacional de un elemento que yo creo que Triple F estaría fabuloso. Y sobre todo a usted que le gusta el café, de repente cuando se quiere tomar un irlandés.
1: O a usted le gusta el irlandés.
0: O en este caso,
1: un... O el submarino.
0: ¿Cómo se llama este? Un café tropical. Hoy día es el Día Internacional del Ron.
1: Ah, pero el ron es una bebida, es un destilado, para ser más exacto, que de alguna forma es famoso en la cultura caribeña.
0: Claro.
1: Y en la fábrica más importante de ron, particularmente, ¿sabe de qué país?
0: ¿Panamá?
1: No, señor. Eso es lo que la gente comúnmente sabe. El ron se hizo famoso en el mundo por el país más desarrollado de Centroamérica, que estaba más desarrollado que Francia, más desarrollado que España. Era un país que tenía aire acondicionado 50 años antes que otro país. Tenía ¿México? Todo el desarrollo y el avance económico. Un país de una cultura increíble.
0: ¿México?
1: Que produjo... ¿Ah?
0: ¿México?
1: ¿Perdón?
0: ¿México?
1: No, más grande que México.
0: Más
1: un
0: grande.
1: País mucho más desarrollado que México.
0: ¿Estados Unidos?
1: Que tenía... No, no, no, no. O sea, Estados Unidos está aparte, pero...
0: ¿Brasil?
1: Un país centroamericano, que era el más desarrollado de todo Centroamérica, referente mundial. Por ejemplo, imagínense, estoy diciendo, primer aire acondicionado de América, el primer, ¿cómo se llama? Elevador, ¿cómo se llama? Ascensor.
0: Ya.
1: País tenía todo tipo de adelanto, producía intelectuales. Por ejemplo, uno de los mejores ajedrecistas es precisamente ese país.
0: Lo vamos a dejar en la incógnita, lo vamos a dejar en la incógnita, nos tenemos que ir a la pausa comercial y volvemos ya, inmediatamente vale. Con Pedro Bustamante. ¿Y qué país será? 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
0: 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Nos vamos a la pausa comercial y volvemos inmediatamente. No te vayas, que el Club de la Ventana en la Red Regional Caribeña y todos los medios asociados continúa en este domingo 16 de agosto.

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2: Son las 9 de la mañana, 56 minutos.
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0: Oye, sí, estamos en el Club de la Ventana. Volvemos luego de la música. Luego de... Oiga, don Pedro, ¿cómo pasó esta última lluvia? Porque siguen las lluvias, atentos, siguen las lluvias, muy pronto. ¿Don Pedro? ¿Aló? A ver, ¿qué pasó? ¿Qué pasó? ¿No? ¿Aló, don Pedro? ¿Me escucha ahora?
1: Sí.
0: Sí, ahora sí. Oiga, le preguntaba... estas lluvias, ¿cómo vio usted, bueno, primero en su casa, acaso tuvo algún problema? Porque como usted vive literal en la punta del cerro, las lluvias de repente pueden sacar sedimentos de ese cerro, hacer alguna cosa. ¿Cómo vivió esta situación? Y lo otro, ¿cómo ha visto, digamos, en el entorno comunal primero, que la cosa no ha andado tan mal como se pensaba?
1: Es verdad, mire... Uno también le afecta a estas lluvias que son de alguna forma desmedidas, de acuerdo a un año normal, como a todos los vecinos, también uno le afecta, pero hay que pensar en los vecinos más que en uno. Yo creo que lo que le pasó a cada uno ya está bien, hay que mirar lo de la pérdida, lo que ocurrió, un tema puntual, pero hay que mirar con optimismo eso, pero mirar para que nada a la gente que está pasando la mal en este minuto. Y el tema es el anegamiento de calle. Por ejemplo, los vecinos que nos comentaron por radio o por otros medios, a través de plataformas, lo que están viviendo en este minuto, de casas anegadas, problemas con los baños. Por ejemplo, le comento y le mando un saludo a toda la población de la Villa Chile Unido, que se encuentra ahí en el sector del Tambo, que han pasado pero muy mal últimamente, don Héctor. Han tenido problemas. El día de ayer, por ejemplo, una de sus dirigentes, y le mando un saludo, Lilian, siempre te tengo presente, están problemas de alcantarillado, que el agua se rebosa en los baños. Y eso producto de alcantarillados que tienen problemas de mantención. Han tenido problemas de ya desde años, de una construcción que fue, entre comillas, parche, y no una solución integral que tiene que ser a borde a todo el territorio del sector de Tambo. Así que vamos a hacer dentro de poco, en ese mismo lugar, una reunión, como corresponde, para trabajar el tema de lo que significa el alcantarillado, pero no solamente para el sector del Chile Nuevo, sino para todo el sector del Tambo, porque necesitamos elaborar en conjunto una solución integral, no solamente para una villa, sino que también para los vecinos que viven al frente y en los lugares alrededor, incluyendo en esa reunión a los actores, a las fuerzas vivas como carabineros, bomberos, juntas de vecinos, comités de agua potable rural, ¿sí?, que son actores que pueden aportar una solución integral, y claro, profesionales de FUSTE que son expertos en la materia, que son de la comuna y que ya tienen un trabajo previo para una solución integral. Es en ese sentido, vamos a hacer una cosa más o menos bien potente en el sector, en donde abordaremos el problema en su, ¿cómo se llama?, desde el tema, desde la raíz, y aunque sea un proyecto millonario, tenemos que crearlo todos los pasos, y ahí espero que la municipalidad se cuadre, porque en este caso tenemos que elaborar una cosa potente que dé una solución también integral. Porque eso, no podemos sacar temas de parche.
0: Oiga, don Pedro.
1: En ese aspecto, sí, cuéntame.
0: Pero, don Pedro, por favor, nosotros conocemos un consejero, así uno gordito, que él inmediatamente levanta una mano y podría tener ahí la solución. Ay, qué pesado. No sea pesado, por favor.
1: No. Si acá la cuestión es seria, entonces tenemos que trabajar desde la perspectiva de la... mire, vamos a trabajar con profesionales expertos, sí, que tengan... Bueno, la cualidad de poder establecer una trazabilidad con un cronograma, con una carta GAN, con los pasos a seguir, aunque sea una solución a mediano plazo, claro, pero vamos a ponernos a trabajar en eso.
0: Muy bien.
1: Oiga. También queremos ver la solución con respecto a otros comités de agua potable rural, ajá, que también tienen problemas, por ejemplo, de cambio de matrices, cambios de copas de agua, y en ese aspecto estoy en conversaciones con la gente que a mí me atañe, que vive cerca de mi casa, uh-huh, porque tiene un problema serio hace años, y tenemos que ponerlo en campaña, ¿no es cierto, don Héctor?
0: Claro que sí.
1: Oiga, a verlo, ¿no es cierto, don Héctor?
0: Por supuesto, y que se pongan en contacto, sí, con nosotros también para poder organizar. Oiga, pero antes, sí, de darle el informe del tiempo, que ya lo tengo acá en la mano, la pregunta nace inmediatamente. ¿Y cuándo desenterramos la plata que está allí en Zúñiga? ¿Cuándo vamos a desenterrar esa millonada que existe ahí? ¿Cuándo?
1: A ver, le explico. Lo que pasa es que con el sector del pueblo de Zúñiga ocurre algo curioso. Ahí hay mucha plata metida entre medio y es necesario evaluar si las obras al día de hoy día, 2026, son posibles rescatarla o literalmente es plata perdida. ¿Por qué? Porque cuando se hicieron la instalación de esto, de este tema de lo que significa el tratamiento de agua servida, de lo que es el alcantarillado Zúñiga, se ocupó tecnología que hoy día está obsoleta. Por ejemplo, se ocuparon materiales que requerían que tuvieran movimiento, flujo de aguas.
0: ¿Ya?
1: Y al estar secos, eso puede destruirse por no uso. ¿Me explico?
0: Claro.
1: Entonces, necesito un informe técnico por parte de un especialista, de una empresa especialista,
0: ¿sí?,
1: que determine al día de hoy si eso se puede rescatar o no. Y en ese aspecto, el gobierno regional, la municipalidad de San Vicente fue a pedir ayuda al gobierno regional para poder financiar esta primera etapa de lo que significa este proyecto para determinar si se encuentra en buen estado o en mal estado.
0: Ajá.
1: Lo que se invirtió hace más de 10 años en el pueblo de Zúñiga. Y con ese informe, ahí se tendrá que valorar, de acuerdo a esa realidad, a esa fotografía, elaborar un nuevo informe, si es que da la posibilidad de poder meterle plata, o si no, realmente está todo malo, ya pensar en un nuevo proyecto, pero partiéndolo de cero, ¿me entiendes?
0: Claro.
1: Esa es la verdad.
0: Sí, tiene que hacer. Bueno, tenemos harta pega por delante. Mire, don Pedro, domingo, sí, 16 de agosto, se esperan cielos parcialmente nublados, así como está. La temperatura mínima fue de 4 grados y creo que vamos a llegar a una máxima de 16 en la región de Higgins. Para el lunes 17 de agosto, el pronóstico dice que van a haber churrasquitos matinales, o sea, chubascos, o lluvias débiles en intervalos con extremas de 3 a 16 grados. ¿Qué le parece? Hoy día en la tarde,
1: ¿me parece?,
0: cielos con nubes y claros, ambiente frío con mínimas en descenso por la noche, con una temperatura de hasta 16 grados y luego vamos a bajar hasta los 4. Mañana, probabilidades de chubascos matinales y cielos cubiertos. Eso es en la mañana, digamos entre las 5 y las 10 de la mañana. En la tarde va a haber una nubosidad parcial con tendencia a aclarar levemente. O sea, podría el solcito entibiar un poquito. La máxima que se espera para mañana 15 grados o 16, pero sí vamos a tener una mínima de 3 a 5 grados. Por eso tiene que abrigarse, protegerse. Ojo con la calefacción, ¿ah? Mantenga una calefacción así intermedia, porque los cambios de temperatura son bastante complejos hoy día, y sobre todo que tenemos no una buena preparación, por decirlo menos, en cuanto a las atenciones médicas, porque de hecho en algunas comunas, don Pedro, está ocurriendo que si hay 13 FAM, está atendiendo uno, si hay dos, uno. Y el que tiene uno está a medio morir saltando. Entonces hay que poner pilas. De hecho, mire, el martes cielos nublados con una máxima de 16 grados, mínima 6. El miércoles vamos a andar los 19, está más calentita la cosa. El jueves ya tenemos nubosidad y con posibles goteritas. El viernes lo mismo. El sábado tendremos sol, ahí vamos a tener 18, o sea, el próximo fin de semana se viene bueno el tiempo hasta el domingo. Y el lunes ya bajamos a 20 grados con una mínima de 5, pero el martes vuelven las lluvias. Esto sería
1: el
0: martes 25 de agosto, sí, atento, 25 de agosto volverían las lluvias, mi querido Pedro.
1: Estamos en invierno, literalmente tenemos que asumir que estamos en invierno, con todo lo que eso conlleva. Sí. Las lluvias van a continuar como corresponde a una época de invierno. En invierno llueve. Lo que pasa es que estábamos mal acostumbrados a inviernos donde no llovía. Sí. Esto trae como consecuencia que esta falta de costumbre crea un problema, que no nos adecuamos al tema de lo que es la humedad, compartir y convivir con la humedad. Y eso significa que van a ser expuestos a una situación de, como usted muy bien lo explicó, que cambie temperatura, que hay que evitar cambio de temperatura violento. De cuando están en un lugar muy calefaccionado, señor y señor, evite salir de sopetón o en forma rápida a un cambio de temperatura tan, tan drástico como significa de repente salir afuera y estar un poco más frío. En ese aspecto, después van a empezar a ocurrir intervalos de helada, que también son propios de esta época. Con la humedad conlleva que la población más afectada son los menores de edad y los adultos mayores. Por favor, en ese aspecto llamo a la gente a que abrigue a los niños y a sus adultos mayores. No queremos terminar con cuadros de neumonía en las personas adultos mayores, porque eso desencadena un tema no menor, que puede ser evitado con estos simples hábitos. La neumonía de repente puede terminar mal, en deceso, por ejemplo. Las personas fallecen por neumonía. Y eso es el primer cuadro cuando se produce un cuadro sistémico en los adultos mayores, para que se produzca de repente un cuadro que las personas mueran. Así que hay que cuidar a los adultos mayores. Igual a los niños. Sí. En este caso, la exposición de los cambios de temperatura, sobre todo los niños no tienen ese hábito para poder abrigarse, conlleva que lleven cuadros, por ejemplo, de resfrío o de gripe o cuadros más complejos que es necesario evitar. Evitemos, trajemos estas conductas de precaución y de prevención para evitar problemas mayores.
0: Fíjese que los días que quedan de agosto se presumen que van a haber 9 días de lluvias, pero lo más complejo va a ser entre el día 25 de agosto en la madrugada con lluvias. El miércoles va a ser el día más potente con un 70% en lluvias, y el día jueves 27, mucha lluvia. De esos 3 días va a haber bastante lluvia. Ahora, según este pronóstico, el Santa Rosa del 30 de agosto no habrían lluvias. Y usted sabe lo que dice la leyenda. Los viejos dicen, si llueve para Santa Rosa, no llueve para septiembre, para el 18. Pero si no llueve en Santa Rosa, llueve el 18. Así que hay que estar atento con eso. Oiga, don Pedro, para que nos vamos a un tema musical, quiero comentarle algo. ¿Usted se acuerda que la semana pasada hicimos el sorteo de regalar cositas para los niños, ¿se acuerda?
1: Así es.
0: Ya.
1: Y fue un éxito, a propósito.
0: Un éxito. Yo quiero agradecer a los auspiciadores que nos dieron estos premios, y también a toda la gente que participó, porque participaron de todos lados. De Pemo, de Las Cabras, de
1: la Imagine. Y usted fue testigo con la gente cómo con ese ánimo, con esa alegría participaba, porque en estos tiempos donde la cosa no está fácil, tener un premio, por menor que sea, alegra y cambia la actitud de la gente. Y eso es muy bueno. Hay que promover esta situación de, entre comillas, de fiesta y de empatía, de repente, porque las personas de repente hoy día no están muy bien. Claro. Entonces, mire, si se puede hacer algo bueno, qué mejor.
0: Aquí tiene que venir a buscar su premio la señorita Maribel Álamos, de Pichidegua.
1: Maribel, pues por favor, sí, que venga anda a buscar premio. Tu premio. Avísanos si tienes posibilidades. Si no puedes hacerlo, hay formas de poder, avísanos para poder hacértelo llegar.
0: Exacto.
1: ¿No
0: es cierto? Adriana Leighton, que hizo que su hijo Ariel Leiva se ganara un balón de fútbol. Ella es de Pueblo de Indio. No. Aquí está el balón de fútbol. No lo ha venido a buscar.
1: ¿Ya? No lo ha venido a buscar. Mariana, por favor, así alguna persona que te pueda hacer el favor de ir a buscar el premio para que tu hijo esté feliz.
0: Sí. Acá tengo también a Teresa González Peña, niño de 7 años. También tiene un premio, ¿cierto? Que es un regalo del el pastor Patricio Arenas, el delegado presidencial, que nos dio un premio, no lo ha venido a buscar. Tenemos también a Gustavo Luis Gutiérrez.
1: Ese niño hijo tuyo que tiene nombre, por favor, hazlo feliz, anda a buscar tu premio.
0: Gustavo Luis Gutiérrez, de Peumo, niño 8 años, también no ha venido a buscar su premio.
1: Mire.
0: Pablo Acosta Martínez, es una niña de 5 años, la postuló y se ganó un premio de Jaicora. Tampoco ha venido a buscar el premio. Dona Adriana Leighton, de Pueblo de Indios. Nuevamente, ella se ganó un polerón de niño estampado de la
1: confección de
0: la señora Lorena.
1: Tenemos también,
0: exactamente, Teresa Jiménez. También se ganó otro premio para su niño, para su hijo de 8 años. Tampoco lo ha venido a buscar. Tenemos también acá Isabel Miranda, La Florencia. Ya, Zamorano Zambrano, ella tiene 10 años, se ganó un polerón de niña estampado de la señora Lorena, tampoco la ha venido a buscar. Ahora, si no tiene la...
1: Que merece el premio.
0: Sí, y...
1: Por favor.
0: Don Agustín, el viejo Pascuero. Agustín Letelier, que postuló a un niño de 13 años, tampoco ha venido a buscar sus premios. Así que, por favor, que vengan a retirar los premios. Vamos a esperar esta semana, y si no, la próxima semana los vamos o a donar o los vamos a volver a sortear. ¿Le parece?
1: Chota, qué fuerte. Ah,
0: oiga, y me
1: por
0: faltan,
1: favor.
0: Oiga, y me faltan 2 premios más que me llegaron atrasados, ya, pero eso los vamos a sortear de otra manera a través de las redes sociales, porque me llegaron 2 premios más que a mí se me olvidó que estaban pedidos, llegaron ahora. Así que tenemos 2 obsequios más que Vamos a buscar la lista y ahí vamos a ver a quién se lo regalamos de todos los que participaron.
1: Sí, la podemos hacer feliz a una familia y a un niño con un premio, un balón de gas, perdón, un balón de gas de fútbol, un balón de gas, no, eso es para la mamá. Sería un feliz, ¿no es cierto?
0: Sí, por supuesto. 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
0: 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Oiga, usted parece que pasó sus noches en Pichilemu, porque ahí había una discoteca que se llama Sahara, y ahí el Habana Club era el rey. Casi todo, casi

0: El comunismo destruye países.
1: O sea, usted me está diciendo que Habana Club y Varadero son de Cuba.
0: Sí, señor. Después se trasladó a Puerto Rico.
1: Con razón, mi hermano, a mí, yo por eso cuando tomo Habana, a mí me le transforma la lengua. Y yo digo así, oye, como poroto, y como poroto, y no me quejo, y como poroto, porque si me quejo, me matan. 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Ah, no, usted no supo ayer, po. ¿Usted en su casa, don Pedro, tiene dispensador de agua purificada?
0: Sí.
1: ¿Sí?
0: Sí, porque no tengo agua potable. Yo vivo en un lugar ya donde no tengo agua potable.
1: Y la pregunta es, ¿usted tuvo que comprar la máquina para tener agua fría, agua caliente, no?
0: Obviamente.
1: ¿Y cuánto le costó más o menos? Así al vuelo.
0: No me acuerdo. No me acuerdo, pero se gastó.
1: Sí, es como son entre 80 y 100, si no me equivoco, porque es una de pie, ¿cierto?
0: No sabría decirlo.
1: Ya. 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
1: 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Tema,
0: por favor, porque cuando me ponen a hablar de pelo, como que me cambia el ánimo. No sé por qué.
1: Oiga, ya, le cambiamos el tema. ¿A usted sí, qué le gusta?
0: Hablemos de un tema coherente. La gente está escuchando.
1: ¿A usted le gusta
0: escuchar algo que sea pertinente también, claro, por favor?
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0: 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Imagínese, don Pedro, qué lindo, ¿no? Don Pedro.
1: ¿Sí?
0: ¿Qué se fue?
1: No.
0: Oiga, ¿vamos a ir a la pausa comercial, don Pedro? Oiga, ¿usted va a misa hoy día?
1: Sí.
0: ¿Sí? Vamos a la pausa rapidita, porque usted más o menos como quiera hacer la misa como a las 11:30, o antes.
1: Ok, así es.
0: Ya, vamos a la pausa comercial, porque volvemos inmediatamente, puesto que Pedro Bustamante debe irse a cumplir
1: ya,
0: con sus
1: sueños. Ya, por favor.
0: Va a decir allí,
1: hermanos. Hablemos de temas coherentes respecto de lo que está pasando arriba.
0: Arriba de
1: lo que la gente quiere escuchar.
0: Por supuesto, vamos.

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2: Son las 10 de la mañana, 51 minutos.
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0: noche. Oye, estamos en el Club de la Ventana a esta hora con Noche de Brujas. Oye, atención a los comités de vivienda, a los comités de vivienda rurales que están con actividades. Hay que decirlo, ¿cierto? Y hay muchas cositas que se vienen. El día domingo. Exactamente, hoy domingo, 16 de agosto, desde las 14 horas, a beneficio del Comité de Vivienda de los Viñedos de Tahuatahua. Recordar que tenemos el bingo aniversario, valor del cartón 1,000 pesos, no se les olvide. Hoy, esto es en el Colegio El Salvador de San Vicente de Tahuatahua, no olvidarlo. Tremendo evento. Vamos a ver si podemos comunicarnos con la señora Lorena para ver si nos cuenta un poquito de cómo está la actividad de hoy día. Tengo entendido que se realiza, así que vamos a ver si se confirma esta instancia. Mientras tanto, aló.
1: ¿Cómo está
0: señora Lorena? Un placer saludarla.
1: Hola.
0: Oiga, estamos al aire en vivo, cuénteme, ¿hoy día hay bingo o no hay bingo?
1: Sí, pues ya estamos acá, esperándolos.
0: Ya, cuénteme.
1: Estamos acá.
0: Cuénteme entonces, señora Lorena, el bingo comienza a las 14 horas, ¿cierto?
1: A las 14 horas, ya estamos listos con una rica cocinería, bar, juegos a la carta. Y ya llegó la primera binguera, así que hay premio para ella.
0: Mira, qué bien. Qué bien, la primera binguera que ya llegó ahí tiene premio. Oiga, ¿qué premios vamos a tener? Así como que me cuenta alguno, así como alguno simpático por ahí.
1: Tenemos la lavadora, la bicicleta.
0: ¿Ya?
1: El televisor de 40 pulgadas, una máquina de coser.
0: Ah, mira.
1: Familiares.
0: Oiga, mi niño, una consulta. ¿Y todos estos premios son donaciones o es inversión?
1: Hay entre donación e inversión.
0: Ah, qué bien. Entonces.
1: También tenemos licores, tenemos juegos de loza, hervidores, canasta familiar, un parlante.
0: Ya. Y esto comienza.
1: Ya está modelo.
0: Ah, no, si eso es lo mejor de todo. Además que yo que busco polola. Así que busco polola. Por supuesto. Sí. Terminado el programa, nos vamos para allá con Pedro Bustamante, con Triple F y con todo el lote para poder disfrutar ahí un ratito, acompañarla, ¿cierto? Y desear todo el éxito del mundo. Nosotros vamos a estar aquí dándole. Oiga, regalamos el otro día cinco bingos, así que para que veamos cómo lo hacemos llegar allá. Sí, de acá mandamos un papelito, no sé cómo lo vamos a hacer. Y hoy día vamos a regalar cinco bingos más, ¿o no?
1: Sí, regalé nomás.
0: Muy bien, listo. Así que
1: vengan a jugar. Perfecto. Ya, oiga, llama a la gente Pichidegua, todos los alrededores, porque vienen de todos lados en furgones. Hay un Uber que va a estar disponible aquí afuera del colegio también para el regreso. Ya, más importante es que no está lloviendo.
0: Sí, no hay lluvia. Hasta el martes no hay lluvia, así que por lo menos hacer frío, pero no llueve. Oiga, el valor del bingo son solamente 1,000 pesos y podemos entrar. ¿Y qué hay en la cocinería que hay? Porque resulta que yo cuando salgo aquí de la radio salgo muerto de hambre.
1: Navegado,
0: yo no bebo. Comida sí. En el almuerzo, ¿qué hay?
1: Consomé.
0: ¿Ya?
1: Consomé, papas fritas, completos. ¿Ya? Sopaipillas caseras. Casera las sopaipillas.
0: No me diga que tiene sopaipillas pasadas.
1: No pasa nada. Pero son caseras.
0: O sea, son ricas. Así con zapallo de verdad, no pintura. ¿Sí?
1: No, el zapallo, de verdad, aquí están cocinando ya las socias.
0: La fritanguería y dele que eso, así que para que guarden las socias. Y más o menos los valores. Ahora, en el para el almuerzo no, solamente baratito. Hay consomé. ¿Solamente hay consomé o hay otro platito que se pueda degustar ahí?
1: No, hay papitas fritas y completo.
0: Perfecto, sí.
1: Para el almuerzo. Hay torta también, cafecito, queque.
0: Oh. Bueno, esperemos que por toda la publicidad, vamos a ver si nos hacemos acreedor a un pedacito de torta con papas fritas, ¿eh? Y consume porque hace frío. Oiga, y listo. Entonces, vamos a seguir invitando en un ratito más. Más o menos a eso de las 12:30, 1, la vuelvo a llamar para que me vaya contando, porque hay que hacer ambiente.
1: Sí, sí.
0: Ah, y vamos a hacer lo siguiente, mire.
1: Con la entrada principal del colegio.
0: Ya. Vamos a hacer lo siguiente. No sé si le parece a usted. Las primeras tres personas que lleguen al colegio El Salvador antes de la 1:00 p.m. y compren un consomé, van a tener un cartón, ¿le parece?
1: Ya, listo.
0: ¿Ya? Vale, listo. Un abrazo, mi niña, cuídese. Sí.
1: Ya, hasta luego. Chao, chao.
0: Ahí estaba la sorpresa del Comité de los Viñedos, los cuales van, ya tienen el bingo, están preparándose allí. Recuerden, las primeras tres personas, atención, las primeras tres personas que lleguen ahora al bingo, ahora, que se vayan antes de la 1:00, las primeras tres personas y allá adquieran un consomé, el juego de bingo es gratis para ellas. El cartón de bingo, un cartoncito de bingo para ellas. ¿Qué les parece, ah? ¿Qué les parece? A jugar bingo en el Colegio Salvador en San Vicente. Así que atento, pegue un pichidigo a las cabras, todavía pueden llegar porque el bingo a partir de las 14 horas y por lo general nunca empieza la hora, pero a las 14 comenzamos con esta fiesta de los bingos para ir en beneficio del Comité de Vivienda Los Viñedos, que apoyamos nosotros acá en el Club de la Ventana. 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

Recordar entonces que hay bingo, bingo, bingo, bingo. B8. N33. N33. B9. B9. Ahí en los viñedos, en la, el Comité de Vivienda de los Viñedos hoy día tiene su bingo a partir de las 16 horas en el colegio. Ay, ¿a dónde era? El Salvador, ahí sí. El Colegio Salvador. Así que ya lo saben, desde las 14 horas. Los esperamos. Atención, recuerden, las tres primeras personas que lleguen y pidan un consomé van a tener su cartón gratis. Van a tener su cartón gratis. Además que vamos a hacer un sorteo para los que quieren ir al bingo. Vamos a regalar tarjetitas de bingo dentro de los próximos segundos. El Club de la Ventana está en el aire, señoras y señores.

0: Ay, sí, estamos en vivo y en directo. Atención, atención. ¿Están escuchando, señoras y señores? Bueno, para toda la gente que está escuchando en este minuto, la primera persona que escriba un mensaje de texto o un audio al WhatsApp de la radio, más 569-40-58-3505, la primera persona que mande un audio o escriba un mensaje de saludo pidiendo alguna canción al 940-58-3505 y que quiere ir a jugar bingo, le voy a regalar dos tarjetas de bingo de los viñedos para jugar a partir de las 14 horas en el Colegio Salvador. Dos entradas, dos. La primera persona que escriba un mensaje de texto o audio saludando a alguna persona, ya sea cumpleaños o lo que sea, un saludo, petición musical, 940-58-3505. La primera persona, le regalo dos entradas de bingo. Atención, vamos, vamos, vamos. A ver quién está en sintonía, a ver quién está en sintonía de La Caribeña a esta hora de la radio regional. Hoy día dije yo que el día se celebra el Día Internacional del Ron, por un lado. También está el Día Internacional de la Montaña Rusa y el Día de Nunca Rendirse, Never Give Up Day. Never Give Up Day es el día de nunca rendirse. Nunca te rindas. Nunca, nunca te rindas. Es el día de hoy. A ver, a ver, a ver. Vamos a ver. Vamos a ver qué dice acá. Capaz que me manden. Vaya, ¿dónde está?
1: Hola, hola, buenos días, ¿cómo estamos? Oiga, quería saludar y felicitar a los chiquillos de Paihuén, que hicieron una excelente presentación anoche, el Club de Cueca Paihuén en Peumo.
0: Chicos de Paihuén en Peumo, lo hicieron muy bien por lo que nos cuentan. A ver, de nuevo, por favor, gracias.
1: Hola, hola, buenos días, ¿cómo estamos? Oiga, quería saludar y felicitar a los chiquillos de Paihuén, que hicieron una excelente presentación anoche, Club de Cueca Paihuén en Peumo.
0: Muy bien, don Abel González Figueroa. Oiga, la entradita de bingo, tiene que venir a buscarla o me manda su RUT, su nombre completo y su RUT, y yo informo allá para que cuando llegue allá usted se hace acreedor de las dos tarjetas de bingo para que juegue bingo hoy día. Tremendos premios con los viñedos. Con los viñedos, muy bien, muy bien, muy bien. Atención, efemérides destacadas en Chile. En 1817 se declaran abolidos todos los títulos de nobleza hereditaria en el país y se prohíbe su uso oficial. Un día como hoy, 16 de agosto de 1830, nace el renombrado historiador, educador y diplomático chileno Diego Barro Arana, autor de la Historia General de Chile. Un día como hoy, 16 de agosto, pero de 1906, ocurre el devastador terremoto de Valparaíso, con una magnitud aproximada de 8.2, seguido de incendios masivos que dejaron miles de víctimas, severos daños en la zona central. Ojo, ojo con eso, la historia se puede repetir. 16 de agosto de 1910 fallece en Bremen, Alemania, el presidente de Chile, Pedro Montt, mientras buscaba tratamiento médico. Un día como hoy, pero de 1949, ocurre en Santiago la Revolución de la Chaucha, un estallido social desencadenado por el alza del transporte público durante el gobierno de Gabriel González Videla. Eso fue como lo de las 30 pesos, pero estas fueron chauchas. ¿Y por qué chaucha? Porque en ese momento teníamos escudos, si no me equivoco. En 1966, un día como hoy, 16 de agosto, la Armada de Chile entrega oficialmente la administración y jurisdicción civil de Rapa Nui, Isla de Pascua, a sus autoridades locales. Un día como hoy, 16 de agosto, pero de 1954, nace el cineasta canadiense y James Cameron, creador de Titanic, Avatar y Terminator. También un día como hoy,

0: 6 de agosto, pero de 1958, nace la cantante, compositora y estadounidense, la reina del pop, Madonna. Mira, ya. También nace en un día como hoy, 16 de agosto, pero de 1962, Steve Carell, actor y comediante estadounidense. También nace un día como hoy, pero de 2001, el tenista profesional italiano Jannik Sinner. En cuanto a los fallecimientos, en un día como hoy, 16 de agosto, Aretha Franklin, en el 2018, la reina del soul, ícono de la música afroamericana y de los derechos civiles. También muere en 1938, un 16 de agosto, Robert Johnson, legendario guitarrista y pionero del Blue Delta. Un día como hoy, 16 de agosto, pero de 1977, fallece el rey del rock and roll. Para muchos, el ícono y el mejor en el mundo. Yo comparto su opinión. Elvis Presley. A los 42 años, Elvis Presley fue hallado inconsciente en el baño de su mansión en Graceland, Memphis, Tennessee, por su pareja Ginger Alden. Tras ser trasladado de urgencia al Baptist Memorial Hospital, fue declarado muerto a las 15:30 horas, conmocionando a la industria musical mundial. La causa de muerte y controversia. La causa oficial fue determinada como una insuficiencia cardíaca. Sin embargo, la autopsia y las investigaciones posteriores revelaron la grave influencia de una polifarmacia severa, abuso de medicamentos con receta como sedantes y analgésicos. Esto puso en el foco la conducta de su médico personal, el doctor George Nichopoulos, o Dirt Dick, quien le recetaba miles de dosis de fármacos. El deterioro previo de Elvis. Los años previos a su deceso estuvieron marcados por un agotador ritmo de conciertos en Las Vegas, serios problemas de sobrepeso, glaucoma y adicción a los fármacos. Su deceso marcó el nacimiento de una devoción popular sin precedentes. Graceland se transformó en un santuario que recibe a cientos de miles de peregrinos cada año, consolidando sus estatus indiscutible como el rey del rock and roll. Son tips que le comentamos a esta hora, ¿cierto?, en el Club de la Ventana. Oye, nos vamos a ir a la pausa comercial y atención, atención. Voy a regalar 2 entradas más para el bingo. Atención, 2 entradas más para el bingo, que hoy día comienza a las 14 horas en el Colegio El Salvador. 2 entradas más para aquella persona que me llame por teléfono, solamente por teléfono, al 722-9059-46. 722-9059-46. 722-90-59-46 y me diga cómo se llama el artista del rock and roll que falleció un día como hoy. Mira qué fácil. Tiene 2 minutos porque nos vamos a la pausa comercial. Vamos, la primera persona que llame al 722-90-59-46, 722-90-59-46, y me diga cómo se llama el ícono de la música mundial que falleció un día como hoy y se fue declarado como rey del rock and roll. Llame ya, y se gana 2 entradas para el bingo. 2 entradas para el bingo, con derecho a jugar el bingo. Vamos, ¿cómo se llama? Llame mientras estamos en los comerciales, porque la pausa es importante. 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Ellos desarrollan todo lo que tú quieras al 964 62 1036 1036, nos vamos a la pausa. El Club de la Ventana está en el aire.
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1: Son las 11 de la mañana, 55 minutos.
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1: Continuamos en este espacio del Club de la Ventana hoy día domingo. 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

0: Oye, qué buena onda. El Club de la Ventana está en el aire. Oiga, ¿sabe qué? Quiero comentarle una cosita por ahí. A ver, ¿cómo lo hago aquí? Déjenme ver cómo lo voy a hacer acá, porque tengo que... A ver, lo vamos a hacer así primero. A ver, vamos a ver si me resulta lo que quiero hacer. A ver, vamos a ver si me resulta lo que pretendo hacer acá. Aquí mismo. 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
1: Aquí está mariachi. Son las mañanitas que cantaba el rey David. Por la serenata. Aquí está mariachi. Son las mañanitas.
0: Mira qué bonito, este es el mariachi. 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A ver, estoy buscando acá donde tengo algún temita musical de estos señores, pero que lo toquen ahí. A ver, ¿dónde tengo acá? Lo estoy buscando. Atento. Estoy buscando. A ver. Vamos a ver si aquí tengo algo. A ver, ¿qué dice acá?
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Oye, qué buena, qué buena. 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Porque, a ver,

0: Oye, qué buena, ¿eh? 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Oye, ¿nos vamos a la pausa comercial? Sí, pues nos vamos a la pausa comercial y volvemos. El Club de la Ventana está en el aire.
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3: Son las 12 del día, 51 minutos.
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0: este.
1: A ver.
0: Saco de acá. Ahí. Y luego me paso al otro lado. Pongo ahí. Y saludo a Triple F. ¿Cómo está, Triple?
2: ¿Qué tal? Qué gusto saludarte, Fernando. Saludamos también a toda la audiencia mayoritaria que nos sigue a esta hora. Las 13:23 horas, ¿no es cierto?, de este día, 16 de agosto del año 2026. Un cariñoso saludo a toda la red caribeña que nos escucha a lo largo y ancho de la región de O'Higgins.
0: Por supuesto. Mi querido Fernando. Exactamente, ¿no? Y más allá. 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
0: Exactamente. Oye, no, estamos de a poquito, y le voy a contar que parece que también vamos a tener otro par más, así que agradecemos al Altísimo, porque este equipo está cohesionado, en conjunto, así que es un nuevo logro para nosotros, mi querido Triple F. Oiga, Triple,
2: qué bueno.
0: Hay una cosa que no hemos conversado, y hoy día en la mañana, después de que terminé de hablar con Pedro Bustamante, un señor de apellido Rojas me escribió al WhatsApp de la radio y me dijo: oiga, ¿y qué pasó con la elección del Partido Republicano?
2: ¿Y qué le contó? ¿Qué le contó nuestro consejero regional?
0: No, aparte de una misiva que mandó no sé quién, un cariñosito, y que llegó la resolución, tengo entendido, y lo mandaron por un tubo. Pero bueno,
2: oiga, bueno, sí, efectivamente, bueno, se ratificó ayer el Tribunal Supremo del Partido Republicano, ya ratificó que la elección ocurría el domingo anterior, el domingo 9,
0: claro.
2: ¿Cierto? Es como el Tribunal Supremo es como el CERVEL, o sea, él revisan y dicen, y después, ¿no es cierto?, ya dejan, establecen el resultado. Y el resultado, bueno, no, a pesar de que hubo una alegación, esa alegación no fue al lugar, por lo tanto se ratifica lo que se había dicho el domingo 9 de agosto, en que la lista 1, ¿no es cierto?, Fuerza Republicana, encabezada por la señora Patricia Abeza Tagle, salió electa como la mesa, ¿no es cierto?, de la región de O'Higgins, con un 61.1%.
0: ¡Ah, miércoles! Eso es paliza, ¿eh? Porque eran cuatro listas. Y saca un 61%. Listas, sí. O sea, hay alguna lista por ahí que con suerte sacó 30 votos. Estoy seguro.
2: Sí. Efectivamente, habían dos listas que eran con amigos que eran poco conocidos, pero que con esta aventura, ¿no es cierto?, ya se hicieron más conocidos al interior de la colectividad, así que, por lo tanto, muy bienvenidos todos. Si el tema era la lista que se llamaba Reconstruir, algo así se llamaba la lista, y que esa lista lamentablemente no tenía un objetivo muy claro, ¿ah? Entonces esa lista sacó un 25%. Así que fue una paliza, como dice muy bien usted, Fernando, el resultado de la elección mesa y también de consejeros republicanos. porque al final el cabildo republicano está representado por 10 personas, ¿ya?
0: Yeah.
2: 5 que son de la directiva, ¿no? O sea, cuando hablábamos de la lista, estábamos hablando de un presidente o presidenta, dos vicepresidentes, un secretario o secretaria y un tesorero o tesorera, ¿no es cierto? Hay 5 personas. Pero además se eligen 5 consejeros o cabildantes, ¿no es cierto?
0: Yeah.
2: Y ahí también la gente que apoyó a la lista 1, de 5 salieron 4. Si alguien me dice que no es paliza,
0: ¿sí o no?
2: ¿Perdón?
0: Si alguien me dice que es, si alguien me dice que eso no es paliza,
2: claro, se reafirma la votación de alguna forma u otra, o sea, los 5 electos, 3 primeras mayorías son apoyaron a la lista 1, sale la otra persona, el otro cabildante, ¿no es cierto?, en el cuarto lugar, y en el quinto lugar otra persona más que apoyaba a la lista 1, ¿no es cierto?, Fuerza Republicana. Así que, por lo tanto, sí, a toda vista, ¿no es cierto?, fue una paliza, esa es la verdad. Y bueno, y ahí ahora hay que ponerse a trabajar todos juntos, ¿no es cierto? Ya se acabó el debate interno y somos todos republicanos, por lo tanto, todos los republicanos, convidados, por supuesto, por la directiva regional, a ponernos a trabajar juntos para lo que se viene, porque ya...
0: ¿Y cuándo es la fiesta? ¿Cuándo es la fiesta de celebración? ¿Cuándo celebramos? ¿Sí? ¿O no?
2: Bueno, esperemos que ser convocados por la directiva regional para ese mal momento, así que hay que esperar pacientemente, así como esperamos el resultado del Tribunal Supremo. Vamos a esperar también, ojalá, ¿no es cierto?, una reunión de coordinación con la directiva regional, y bueno, y ponerse a trabajar porque se nos viene la elección de las elecciones locales,
0: ¿no? Exacto. Oiga, pero sí, yo la quiero.
2: Nosotros le denominamos a aquellas que donde se elige alcalde, concejales, sí, gobernador y por supuesto que los consejeros regionales.
0: Oiga, o sea, yo quiero decirle algo con respecto a esto, mi querido Triple F. En primer término, quienes vimos y vemos esta situación desde el palco, denotamos que hay unos que son muy malos perdedores, por un lado. Lo otro, que vimos también los errores que se cometen y que no entienden algunos, y parece que, yo no sé si lo hacen intencionalmente o realmente tienen un problema en el seso interno, porque de partida, cuando quienes conocen la historia del Partido Republicano en su formación, desde cuando fue en principio una agrupación de personas apoyando a un señor que se llamaba José Antonio Kast, después vino Acción Republicana,
2: claro.
0: Después vino el Instituto de Ideas Republicanas, en el cual usted era partícipe de ese.
2: ¿Ya? Idea Republicana, claro. Idea yo republicana. Pertenecía a los dos, pertenecía, claro, a Acción Republicana y después Idea Republicana. Claro,
0: entonces quienes sabemos de la historia de esto, de cómo ocurrieron, cómo se da dando el paso a paso para crear el, para luego llegar al partido, quien incluso eso es una consulta a nivel nacional, porque muchos querían seguir solamente como movimiento y no como partido. Y bueno, la mayoría dice y señala que es mejor ser partido para tener una presencia directa y poder manifestar algunas situaciones puntuales en la política. Pero hubieron unos personajes por ahí que la verdad dejaron mucho que desear. Se estaban como apenando y más encima estaban dándole una imagen al partido, un vuelco a ese partido que era totalmente errado a la esencia de sus propios principios. Y que cierta lista luego ahora apareciera como ensalzando al caballero y diciéndole usted fue un grande y le ponen una piocha y lo reconocen para que vuelva. Yo dije, ¿sabe qué? Esta gente no cacha nada. Y luego salimos nuevamente con la farándula y empiezan a aparecer unos personajes de Santiago, vote por aquí, apoye por allá. Y yo le pregunto si esa gente que salía en esos videos, si en algún momento esas personas, cuando acá la gente necesita algún apoyo, alguna cosa, o incluso los mismos militantes del partido, caso ellos darían algún peso por esa gente, caso ellos se van a molestar en venir. Yo creo que eso cae en una situación como de no cachar nada, como de querer rendir pleitesía donde no corresponde. Hay que hacer un trabajo territorial con la gente local. Se habla del descentralismo, pero parece que hay algunos que le quieren hacer oda al centralismo específico y que parece que Santiago tiene toda la razón y hay que agacharle el moño. Así, no, sí, Santiago, no, Santiago, sí, sí, todo. Y ven los errores que se cometen, no, y, ah, Santiago. Entonces, qué bueno, disculpe, qué bueno que haya ganado la razón, el sentido común y sobre todo la gente que cacha del rollo que tiene calle. Hay gente que tiene calle, porque hay algunos ahí que andan igual que en la feria, tirando la oferta cuando no tiene ninguna espalda.
3: ¿O me equivoco, don Triple F?
2: Sí, sí, fíjate que yo pienso que una de las cosas que se ganó, que ganó en la interna del Partido Republicano es justamente el regionalismo. O sea, la lista 1 representa justamente el regionalismo. ¿Qué significa eso? Que vamos a hacer todo el empeño posible para que nuestros representantes sean hijos de esta región y que lo típico, no solamente en este partido, porque se entienda bien, esto pasa en todos los partidos políticos donde hay figuras nacionales, ¿no es cierto? Y que claro, le instalan a través de encuestas de conocimiento. Entonces, ¿qué es lo que hace la directiva, cualquier directiva de partido político en Santiago? Viene, hace una encuesta de conocimiento. Entonces, ¿quién conoce? Y la pregunta es esa, ¿usted conoce a Juanito Pérez? Claro, y si Juanito Pérez sale todos los días en la televisión, ¿cierto? Claro que es conocido. Entonces viene, presentan esa encuesta, encargada por supuesto por ello, la presentan a la comunidad y dicen, no, este es la persona que realmente representa a esa colectividad o a la otra. Entonces eso vamos a tratar por todos los medios a que no suceda y que las autoridades locales, ¿no es cierto?, sean representantes regionales, o sea, que conozcan la realidad de la región de O'Higgins con sus cosas buenas y sus cosas malas, porque nosotros en todas partes, ¿no es cierto?, tenemos éxito y en otras partes también tenemos fracaso. Entonces, las personas que vivimos en la región conocemos el detalle de todas esas cosas, conocemos a las personas, ¿no? El otro día salió por ahí una publicación donde algunas autoridades del partido, ¿no es cierto?, habían salido fotografiados por gente del Partido Socialista. Entonces, claro, eso justamente se debe al poco conocimiento que se tiene de la región. Entonces, hay cosas que son... Y eso no significa que uno no vaya a sacarse fotografías con el Partido Socialista o con cualquier otro partido, pero sino que significa de que de alguna forma se está estableciendo una como una bienvenida. Entonces ahí hay un problema de conocimiento y todo ese tipo de cosas. O sea, lo bueno, como te digo, es que se lo comento también a todos nuestros seguidores, de que esta elección ha sido una elección muy positiva. Y lo otro, mi querido Fernando, es que no cabe duda con respecto a la tendencia. O sea, 61% contra 25%, dentro de la lista que sigue a la primera, la ganadora, es una diferencia abismante. Por lo tanto, eso indica también de que la lista 1 está mucho más cercana a los militantes. No así la otra lista, como te digo, que parece que no hicieron un trabajo, tal como lo decías tú, de base, un trabajo, ¿no es cierto?, de ir a saludar a los militantes, de ¿no es cierto?, de contactarse con ellos y poder lograr el voto, ¿no es cierto?, lograr que siguieran esta lista, ¿no es cierto?
0: Sí, la verdad que yo lo que vi y lo que he reporteado por ahí, se llamó a gente y la gente agradecía el hecho de que lo tomaran en cuenta, cosa que anteriormente no se había hecho. Hay mucho militante en esta pasada que agradeció específicamente y votaron porque los tomaron en cuenta, considerando que en otras cosas no los tomaban en cuenta para nada, porque tenían esta visión del santiaguino que creen que ellos dan la orden y aquí todos tienen que cuadrarse. Ellos no comprenden. Insisto, los errores hoy día pasan porque cuando se trae gente de afuera, esa persona obtiene el voto, tiene el cargo y después se le olvidó la pasada para acá. Yo tengo un testimonio, no voy a decir quién porque por respeto a cierta situación, no voy a decir quién es, pero él dijo, a mí no me interesa que me vea la gente, a mí no me interesa que la gente sepa de mí, a mí no me interesa porque yo tengo que ver qué voy a hacer ahora, porque no sé, estoy ahí, y al tipo le quedan 3 años todavía de senador, ¿me entiendes? Entonces, o sea, fuiste para allá, vendiste la pomada, te dieron los votos, te dio para que te sentara ahí en un sillón para ganar 30 millones mensuales, y no haces nada por ayudar a la gente, o sea, por traspasar un poco de eso para allá, o apoyarlo. No, yo creo que la situación está muy mal. Incluso yo le puedo decir, y lo digo con mucha responsabilidad a Triple F, y con eso terminamos para que alcancemos antes que nos vamos a hablar otro tema. Los señores parlamentarios locales están muy mal asesorados. Hay uno que, si no se saca la sombra oscura, va a terminar en el potrero y más solo que un dedo. Así que con eso termino el comentario. Triple F.
2: Yo creo que un minuto nomás para por supuesto reconocer que la comuna de San Vicente quedó muy bien representada, ¿no es cierto?, en este cabildo regional, por la señora Constanza Correa Costabal. Ella es triple C, ¿te fijas o no? Somos todos los famosos, tenemos triple. ¿Ah? Exacto. Constanza Correa Costabal.
0: Triple C. Ella es triple C.
2: ¿Ah? Ella es triple C, efectivamente. Constanza nos va a representar justamente en el cabildo y fue una de las ganadoras, justamente de las grandes ganadoras de esta elección, porque prácticamente está siendo una servidora pública de mucho tiempo. Era primera vez que se atrevió a entrar en una elección, y bueno, el resultado ha sido fantástico. Estamos muy contentos porque Constanza nos va a representar muy bien en el cabildo regional. O sea, hay sanvicentano en el cabildo regional del Partido Republicano, lo que nos parece extraordinario también.
0: Maravilloso. Triple, bueno, el mal tiempo va a seguir, se habla de que va a llover en alguno de estos, bueno, dentro de los días que quedan de agosto, se habla que faltan 9 días de lluvia, no con intensidad, pero va a seguir lloviendo. Recomendaciones en este caso puntual con respecto a el tránsito, mi querido Triple F, puesto que hay trabajos en la carretera de Fruta, hay trabajos en otros lugares donde el agua se acumula demasiado y tapa, digamos, y los señores choferes, propietarios de vehículos en algunos casos, oye, a veces va pasando la gente y ve que el agua está aposada, llegan y pasan y mojan entera las personas. ¿Qué hacemos ahí? ¿Qué hagamos el llamado a que esta situación ojalá no siga ocurriendo?
2: Claro, mira, tú sabes que yo trato de usar el idioma lo mejor posible. Entonces, cuando decimos, hasta yo me pillo diciendo mal tiempo, yo pienso que no es mal tiempo, es buen tiempo, ¿ah? Porque estamos en invierno, ¿ah? Y en invierno tiene que llover, ¿ah? Porque el otro día lo comentaba otro colega de Radial, ¿no es cierto?, en otra emisora, que decía está lloviendo plata, ¿ah? Porque justamente toda esta zona, que somos netamente agrícola, necesitamos justamente una buena cantidad de agua para así, ¿no es cierto?, cuando llegue la primavera y el verano, tengamos el riego suficiente para que nuestras producciones salgan, ¿no es cierto?, de la mejor forma, y que también sigan a los mercados. Por lo tanto, yo no digo mal tiempo en esta época, sino que digo que vamos a tener, claro, van a seguir las precipitaciones, y esas precipitaciones, por supuesto, que provocan problemas principalmente en el tema de la conducción, ¿no es cierto? Y no solamente en el tema de la conducción, sino que en el tema de los desplazamientos, ¿eh? Porque tal como decías tú muy bien, Fernando, claro, te toca circular. Ayer mismo nos pasó, Fernando, recuerda que ayer cuando llegábamos a la radio no teníamos por dónde pasar, porque era tanta la cantidad de agua, ¿no es cierto?, que si no andamos con un buen calzado, quedamos con las patitas mojadas. Entonces, eso es relevante tener claro que las personas que van a desplazarse, ¿no es cierto?, de manera pedestre, ¿no es cierto?, a pie, tengan conciencia de que con todos estos aguaceros que son potentes, ¿no es cierto? Ahí tenemos aguaceros de mucha, botan una cantidad enorme de milímetros de agua. Las calzadas, ¿no es cierto? Todas las obras de arte no son capaces de absorber el agua que cae, por lo tanto se producen estas pozas, ¿no? Por lo tanto, si es posible, si usted está lloviendo y no tiene una necesidad imperiosa de desplazarse, quédese en su casa, que nadie pasa, como dice el dicho, ¿no es cierto? Así que esa es la primera recomendación. O sea, si no es necesario que usted tenga que desplazarse de un punto a otro con este clima, ¿no es cierto? Con este clima adverso, ¿no es cierto? Con este clima que no va a estar, no va a condiciones, lo mejor es quedarse en la casa y disfrutar a lo mejor de una buena sopaipilla, qué sé yo, de un buen tecito, un buen cafecito, etcétera, etcétera. ¿Ya? Eso es por un lado. Y por el otro lado, por supuesto, a los que les toca trabajar, ¿no es cierto? Y desplazarse en vehículo. Bueno, recuerden siempre que se produce, cuando hay poza, ¿no es cierto? Se puede producir, si el vehículo va a mucha velocidad, se puede producir un fenómeno que se llama aquaplaning. ¿Qué es lo que es el aquaplaning? El aquaplaning es un efecto que produce la velocidad y el vehículo, ¿no es cierto? Donde el neumático no es capaz de desplazar el agua, ¿cierto? Y no llega a la superficie de rodado. O sea, en el fondo, el vehículo hace algo similar a lo que usted, me imagino, que alguna vez hizo cuando más joven, mi querido Fernando. Uh-huh. Que era ir a un río y hacer estos famosos patitos con las piedras.
0: Sí.
2: ¿Lo hizo alguna vez, me imagino, supuesto, usted sí. Y todos nuestros amigos?
0: Hacemos la competencia, amigos, ¿quién hacía más patitos?
2: Efectivamente, ¿no es cierto? Que haya más rebote, ¿no es cierto?, en el agua con la piedra. Bueno, es el mismo efecto, o muy parecido al efecto, mi querido Felipe.

0: se produjo un forado, ¿no es cierto?, porque por el tema de la erosión de la misma lluvia, se puede producir un forado, un hoyo, ¿no es cierto?, y usted lo va a alcanzar a percibir también. Si va a mucha velocidad, no lo va a alcanzar a percibir, ¿ah?, porque va a estar tapado por el agua, acordémonos de eso. Entonces, es importantísimo tener claro de que a baja velocidad usted no va a tener, va a tener mucho menos problemas que si usted circula a una alta velocidad. ¿De qué estamos hablando cuando hablamos de alta velocidad? Ya en condiciones adversas, o sea, con lluvia, con lloviendo y con pozas en la calzada, estamos hablando de que una alta velocidad ya son 60 kilómetros por hora. Eso para que no nos perdamos. Eso es alta velocidad ya. Por lo tanto, la recomendación es desplazarse a 30, 40 kilómetros por hora y, por supuesto, que, ¿no es cierto?, con todos los sentidos puestos en la calzada, porque, bueno, las sorpresas pueden estar, ¿no es cierto?, en cualquier momento, ¿ah? Hoy día tenemos también en los sectores donde hay cerros, ¿no es cierto?, podemos tener desplazamientos de tierra. Por lo tanto, también, si nos acercamos a una zona de cerro, por ejemplo, el caso de San Vicente, aquí en la entrada del Puente Las Tuchas, por acá, por San Fernando, ¿no es cierto?, el Camino del Tambo, ahí en el sector del Puente Antivero, ¿no es cierto?, tenemos cerro al lado, ¿no es cierto?, es colindante el cerro con la calzada, ¿no es cierto?, con el camino. Debemos estar muy atentos, porque en cualquier minuto se puede provocar también un desplazamiento de tierra, y eso también puede provocarnos algún siniestro, mi querido Fernando.
1: Claro que sí, hay que tener mucho, mucho cuidado. Mi querido Triple F, nos pilló la hora de irnos hasta la próxima semana, pero antes recomendarle, por supuesto, usted sabe que en el Pollo Rojo está exquisito el pollo a la brasa hasta ahora, así que vaya corriendo, queda poco. 930-2438-93, 930-2438-93, el Pollo Rojo te espera allí.
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0: 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No, yo aquí en la feria estaba mostrando unos vanitorios. ¡Oh! Maravilloso, maravilloso. 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
1: Bueno, un cariñoso saludo a cada uno de los que nos escuchan y que nos siguen a través de los micrófonos de la radio caribeña, de la red caribeña de emisoras, así que un saludo cordial desde acá, desde San Vicente de Tahuatahua, a toda la región de O'Higgins. Un abrazo gigante y que pasen una excelente semana.
0: Gusto por saludar. Supuesto, chau, que chau. Sí, a cuidarse, señoras y señores. Un abrazo a todos y agradecemos al Altísimo porque tenemos sintonía, porque tenemos gente que ya nos está acompañando cada vez más. Y la ventana crece. Y solamente gracias a ustedes, porque nos siguen escuchando, comparten nuestros contenidos, participan cuando tenemos importantes temas. Y también nosotros damos vuelta a la mano cuando hacemos como lo que hicimos con el Día del Niño, que entre paréntesis, tienen que venir a buscar los premios, aquí van a quedar. Si no nos vienen a buscar esta semana, la próxima semana los vamos a tener que regalar nuevamente, sortear de nuevo. Así que vengan a buscar los premios, muchachos. Hay un balón de fútbol acá y otras cosas. Así que los esperamos. Un abrazo tremendo. El Club de la Ventana estuvo en el aire.
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5: Es la una de la tarde. 56 minutos.
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2: 2:51 p.m.
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Ya, hola, hola, hola, ¿cómo están? Gusto de saludarles. Muy buenas tardes, Chile. Buenas tardes, caribeños. Buenas tardes, caribeñas. Un gusto saludarles, muy buenas tardes. Ya son las 3 de la tarde, ya con... sí, en punto, ¿eh? 3 de la tarde en puntito, oiga. Hoy para comenzar una tarde llena de música. Oiga, un poquito atrasado, pero estamos ya aquí. Ya estamos aquí, oiga. Sí, ayer no pudimos estar acá en la radio porque teníamos un compromiso ahí con la tía Mónica ahí para ir a cantar un bingo. Así que por ahí estuvimos hasta bien tarde ayer, ya con mucha lluvia. Pensando que no iba a ir gente, pero estaba repleto, lleno, un total lleno. Así que muy contento con la recepción ahí de la gente, oiga. Con lluvia, con paraguas, con manta, llegaron al bingo, oiga. Oiga, no faltaron las que llegaron como a las 10 de la mañana, buscando el local donde era el bingo, ¿no? Se llevaron una mochila con café, con unos sandy, oye, para hacer la hora, ¿eh? Muy fanática de los bingos, oye, ¿eh? Oye, sean todos bienvenidos. Mi nombre es Manuel Páez, locutor de Radio La Caribeña, y lo voy a acompañar hasta las 7 de la tarde en esta jornada tarde de día domingo. 3 de la tarde con un minuto, 3 de la tarde con un minuto. Sean todos bienvenidos y bienvenidas, caribeños y caribeñas, al Super Show de La Caribeña.

0: Ya, hoy estamos de vuelta, estamos de regreso, ¿ah? Para continuar disfrutando lo que es la música a esta hora de la tarde, ¿ah? Tarde de día domingo, ¿ah? Domingo 16 de agosto, ¿ah? Domingo 16 de agosto del año 2026. Salvamos a quienes están en nuestra sintonía. A la gente que se integra a la sintonía de la radio, ¿ah? Le enviamos un tremendo, tremendo saludito a esta hora de la tarde. Aló, buenas tardes. Aló.
1: Buenas tardes, Manolito. ¿Cómo está usted?
0: Bien, bien. ¿Con quién hablamos?
1: Quiero escucharle. Ahora voy a almorzar con usted. Estoy poniendo mi mesa porque mi viejo está almorzadito ya en cama.
0: ¿Ya?
1: Porque él descansa.
0: Ah, bueno, bueno.
1: Sí, quiero escuchar la canción Los dos vestidos de Los Luceros del Valle. Me gusta mucho esa canción porque me recuerda a mi mamá, a mi papá. Me encanta escuchar la música que a ellos les gustaba. Por eso lo molesto, Manolito. Le habla su vecina Adriana. Yo los quiero mucho. ¿Por qué se fueron de acá? Le echo mucho de menos. Que esté muy bien, muy feliz. Retorno hoy día a su trabajo. Que esté muy bien y que sea lleno, lleno de felicidades. Muchas gracias. Nos vemos. Chao, Manolito.
0: Y chao, amiga Adriana. La saludito ahí a la vecina Adriana ahí del sector de Pueblo de Indio, ¿eh? Que están en sintonía de nosotros por ahí. Ah, escuchando la caribeña, la que sí suena y suena bien. Oye, saludo ahí a su esposo también, que está en la sintonía de nosotros. Oye, ¿cómo se llama su esposo, vecina? Ya, la verdad que ya ni me acuerdo el nombre. ¿Cómo se llama su esposo, vecina Adriana? Oye, le enviamos un tremendo saludo a toda la gente de Pueblo de Indio, ¿eh? Que siempre están en sintonía de la radio, siempre están en la sintonía de la caribeña. Oye, saludamos ahí a la Frutícola San Alberto Limitada, ¿eh? Saludamos ahí a todos los colegas que laboramos ahí en Frutícola San Alberto, así que le enviamos un tremendo, tremendo saludito. Oye, también saludamos ahí a Carlitos Zúñiga, que está ahí pegado ahí a través de la Radio La Caribeña, la que sí suena y suena bien, ¿eh? Así que le enviamos un tremendo saludo ahí a Carlitos Zúñiga, que está por ahí en la Frutícola San Alberto, ¿eh? Que están en la sintonía de la caribeña. ¿Qué pasó, vecina?
1: Salúdemelo, él se llama Víctor Orellana. Y usted lo quiere mucho y lo considera. ¿Cómo no sabe el nombre?
0: Víctor.
1: Y yo Adriana Leighton.
0: Víctor, saludos al Víctor ahí, ¿eh?
1: Él trabaja en la fábrica Sugal de Quinte Pilcoco y trae 4 días de descanso.
0: Ah, bueno.
1: Hoy día, segundo día que está de descanso, le dije, no se levantara porque hace mucho frío.
0: Sí, tiene que ir a acompañarlo ahí, en la camita ahí. Tiene que ir a acompañarlo, oiga, vecina Adriana, para que haga guagua chica. No, ya está todo bien. Oye, saludo ahí a la vecina Adriana y al vecino Víctor, que está ahí descansando ahí en camita, ¿eh? Así que le enviamos un tremendo saludo a ellos que están en sintonía de nosotros. Y nos pidieron el tema de Los Luceros del Valle, ¿no? Los tus dos vestidos. Ni un problema, porque se lo vamos a programar ahí a la vecina Adriana, ¿eh? ¡Uy, uy, uy! ¡Póngale bueno! ¡Vaya a hacerle cosquilla! ¡Vaya a hacerle cosquilla! ¡Vaya!

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0: Ya, hoy ahí estaba la gran sonora de Peumo, ¿eh? Ahí estaba sonando ese mix de canciones a través de la radio La Caribeña, la que sí suena y suena bien. Hoy ya son las 3 de la tarde, ya con 27 minutos. 3 de la tarde, ya con 27 minutos en vivo en La Caribeña de Chile. Hoy saludamos a toda la gente que está en la sintonía de nosotros, ¿eh? A la gente que escucha la radio a través de nuestra señal online. Usted puede descargar la aplicación ahí por Si Suena Chile a través de Play Store. Y ahí nos escucha ahí a través de la 92.3 y todas nuestras señales a través de nuestra página web. Oye, antes de irnos a la música, tenemos un llamado telefónico. Aló, buenas tardes. Aló. Sí, buenas tardes, ¿con quién hablamos?
1: Con Nancy de Coltauco.
0: Nancy de Coltauco, ¿cómo estáis, chiquilla? Gusto saludarte, buenas tardes.
1: Más bien usted.
0: Bien, bien, pues Nancy, ¿qué cuenta de bueno, oiga?
1: Sí, lo llamaba para escuchar un tema.
0: Sí, ¿qué canción, oiga?
1: El Hijo Desobediente.
0: El... A ver, ¿quién canta ese tema?
1: Lo canta el mexicano, me recuerdo el... Vicente Fernández, parece. Sí.
0: El Hijo Desobediente, ¿no será Antonio Aguilar?
1: Antonio Aguilar, ese, sí.
0: Este, mire. ¡Ay, ay, ay! Ese. Ese tema.
1: Ya.
0: Ya, vos, ni un problema. Un abrazo, Nancy. Cuídate, pórtate bien, ¿eh?
1: Chao, que esté bien. Saludos a su señora.
0: Igualmente, cuídese. ¡Chao!
1: Chao.
0: Oye, 3 de la tarde ya con 29 minutos. Ahí estaba Nancy, ¿eh? Ahí estaba Nancy escuchando la... Ahí nos estaba llamando ahí a través del teléfono y la radio. 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Hoy nos vamos con Antonio Aguilar, El Hijo Desobediente, para Nancy, que nos pidió por ahí esta canción.

Ya, estamos de vuelta, estamos de regreso, ¿ah? Para continuar disfrutando lo que es la música a esta hora de la tarde, y eso a las 3 de la tarde, ya con 34 minutos, 3 de la tarde con 34 minutitos en vivo y en directo para toda la región.

Oye, vamos a recordar un momento lamentable, que la verdad que, bueno, cuando supe la noticia ahí de un gran amigo ahí del sector de Pueblo de Indio, como dice, comunicamos el profundo pesar, comunicar el sensible fallecimiento de Jorge Luis Cubillos Rubio, más conocido como el vecino de la comuna de Pueblo de Indio, Bueno, él fue ya, bueno, él ya está descansando en los brazos del Señor. Bueno, él vivía ahí en frente al colegio, párroco Miguel Bustamante de Pueblo de Indio. Y el día miércoles 12 fueron sus funerales, a las 4:30 de la tarde en la capilla de Pueblo de Indio. Quería reiterar esto porque la verdad que Jorgito Cuillo, más conocido ese, muchos lo conocían por el Quicheli de Pueblo de Indio, que en paz descanse. Bueno, la noticia inesperada que nos llegó y supimos ahí a través de las redes sociales que iba fallecido, gran amigo ahí de Pueblo de Indio, conocido, un ícono de Pueblo de Indio, ya ahí de Pueblo de Indio, un amigo de tomo y lomo. La verdad que estaba muy complicado de salud y la verdad que, bueno, Dios quiso llevárselo para que no siguiera sufriendo. Así que las condolencias ahí a la familia de Jorge Luis Cubillo Rubio del sector de Pueblo de Indio. Mis sentidos pésame ahí a la distancia, atrasado, pero bueno, todos vamos por ese mismo camino, todos tenemos que pasar este proceso. ¿Cuándo? No sabemos. Solamente sabemos que mañana hay una persona que va a nacer, ¿cierto? Muchos esperamos que el nacimiento de alguien. Sabemos que tal día tiene fecha para mejorarse esa persona y tal día va a nacer. Eso lo sabemos todos. Pero ¿quién sabe el día de mañana? ¿Quién sabe cuándo uno va a partir? Solamente Dios. Solamente Dios sabe cuándo, la hora, dónde y cuándo. Así que mis sentidos pésame a la familia, al Rubén, a las hermanas ahí de Jorge. Yo sé que Jorgito era una persona muy, muy, muy de piel, muy de corazón. Y la verdad que nos tocó mucho también, ¿ya? Y disculpen por no haber asistido al funeral, porque la verdad que estábamos trabajando y la verdad que me hubiese gustado haberle hecho un homenaje ahí en la salida de su casa hacia su nueva morada. Pero lamentablemente que el trabajo no pudimos asistir, así que mis condolencias y mis disculpas correspondientes ahí a la familia ahí de Jorge Luis Cubillo Rubio, conocido vecino de la comuna de Pueblo de Indio. Así que Jorgito, un abrazo tremendo hacia el cielo. Bueno, siempre lo acordábamos ahí, siempre llamaba a la radio, pasábamos por ahí por fuera de su casa y decía Manuel Pai, lo decía, oye, estuvo bueno el que te llamó a tal hora, oye, te llamó este, te llamó este otro, siempre recordándolo para que nosotros supiéramos que él siempre escucha la radio. Así que, no, agradecido de su persona que haya siempre escuchaba la radio de La Caribeña. Así que nada que decir por amigo Jorge Luis Cubillo Rubio. Sé que ya estás en un lugar mejor, en un lugar que no hay dolor,
no hay llanto. Y nada, pues, amigo, solamente nos llevas la delantera. Un abrazo para ti a la distancia, las condolencias y a la familia. Y algún día lo vamos a topar allá en el cielo.

0: Y cuando volví para acá, tenía la radio aquí, aquí afuera, así que ahí lo está escuchando ahora. Así que aquí estamos trabajando, pues, pariente, como los pobres, porque hay que trabajar nomás, ya que tuvimos muchos días de mal tiempo, que en el campo usted no puede hacer nada, pues, porque las pegas que uno tiene son todas afuera en el campo. Así que aquí estamos haciendo algo. Y bueno, bien, pues, pariente, que ya haya emisora para acá, y un saludo a usted, a su familia y a la Julita, y que le vaya bien el programa, no más, pariente. Lo estaremos escuchando hasta cuando termino, pariente.
1: Ya, pues.
0: Ya que anoche no lo escuché porque no había emisora. Hoy día apareció, así que... Ay, como un mes, pues, pariente, que estamos perdidos, así que vamos a tener que tomarle una cajita de vino cuando nos veamos. Ya, chao, pues. Chao, que esté bien.
1: Listo, un abrazo, parientito. Cuídese, pórtese bien hoy. No, anoche la verdad que... Ayer estuve ahí en un gran bingo solidario. Ya me lo hizo muy tarde, por eso no pude asistir acá a la radio. Así que anoche no vine acá a la radio. Pero hoy sí estamos en vivo. Así que saludito ahí al pariente Ricardo Guajardo de San Miguel de Viluco, como una marchigüe, ¿eh? Oiga, pronto, parientito. Queremos ir a visitarlo, queremos ir a dar una vuelta para allá, para sus tierras ahí, ¿eh? El otro día anduvimos ahí como a las 4 de la mañana ahí en Litueche. Ya fuimos a cambiar la antena, por eso se escucha, parientito, ¿eh? Así que anduvimos ahí con Tatán Zamorano, con la Julita, y nos venimos por una parte que no, la verdad que no me acuerdo el nombre, pero decía San Miguel de Viluco, ¿eh? Por ahí. En una vuelta ahí hay un paradero en una esquina, no sé. Dije yo, por aquí vivirá el pariente Ricardo Bojardo. Yo miraba los cerros y dije, está pelado. Dije yo, venía con la cabeza afuera, tiritando. Dije yo, ¿dónde vivirá el pariente Ricardo Bojardo de San Miguel de Viluco? No, pero ahí vamos a estar en contacto, parientito, ¿eh? Ahí vamos a estar en contacto, ahí, a través del teléfono de la radio. Aló, buenas tardes. A ver. ¿Por qué no se escucha la vecina?
2: Igual que la Cruz de Palo.
1: A ver.
2: Muy hermoso tema, igual que la Cruz de Palo.
1: Ah, ya, no hay problema. Vamos a buscar la Cruz de Palo, oiga, porque tenemos la pura Cruz de Fierro aquí nomás. Ya, hoy vamos a continuar con buena música. Nos vamos a la pausa. Sí, nos vamos a la pausa comercial. Sí, nos vamos a la pausa comercial y ya regresamos con más música en este su programa, el Super Show de la Caribeña. No se vaya.
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5: Son las 3 de la tarde, 50 minutos.
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2: Ya son las 4 de la tarde, ya con 16 minutos, 16 horas con 16 minutitos, ¿eh? En vivo en la Caribeña. A esta hora de la tarde, recuerden que estamos en vivo y en directo para toda la región y para todo el mundo. Ahí para que ustedes se conecten con nosotros y sea parte de esta verdadera tarde junto a la programación musical de la Radio La Caribeña, en la que sí suena y suena bien.

Oye, saludamos a aquellos que están en sintonía de nosotros a esta hora de la tarde. Recuerde que estamos en vivo y en directo para toda la región a través de La Caribeña, la que sí suena y suena bien. Oye, saludamos a aquellos que están en sintonía de nosotros a esta hora de la tarde. Así como

Oye, tenemos una información, ¿eh? Tenemos una información por acá. Dice, se perdió el miércoles en la tarde en el sector de Pueblo de Indios. Pasaje Los Olivos. Es mestiza. Mestiza Fort Terry. De color blanco con las orejas café. Clara, dice, claro. Y tiene cuatro manchitas en el cuerpo, café. Café, claro, dice. También tiene una letra E en la oreja en la oreja por dentro. Una letra E en la oreja por dentro. De está esterilizada y anda con collar, es chiquitita, pesa como 4 kilos aproximado, se ofrece 170,000 pesos quien la encuentre. Oye, bonita la perrita, ¿eh? Bonita la perrita ahí. A ver, se necesita necesita volver a su casa, donde se extravió. Se salió de la casa en Los Olivos, sector Pueblo de Indio. ¿Cómo es? Color blanco con orejitas café, manchas café, ¿ah? En el cuerpo, ¿ah? Recuerde que hay una recompensa de 170,000 pesos quien la devuelva. Chiquillos, se perdió una perrita ahí en el sector de Pueblo de Indio. Ya, bueno, esta perrita es mestiza Fort Terry, ya, color blanco con las orejitas café clara, y tiene cuatro manchitas en el cuerpo café claro, ¿eh? Así que, y también tiene una letra E en la oreja por dentro, ¿eh? Si usted la vio, la encuentra, llamar al teléfono, llamar a algún teléfono de la radio, o llamar acá a la radio diciendo: oiga, don Manuel, ¿sabe qué? Esta perrita la tengo acá, llegó acá, ¿cómo lo hago para devolverla? Así que usted me la trae para acá y yo se la devuelvo y me gano 170. Si usted está en la sintonía de la radio, si la tiene por ahí, por favor devolverla, que los dueños andan desesperados buscándola. El contacto del teléfono de la radio, el contacto de la persona que, si usted encontró la perrita y la quiere devolver, llame al más 569-7466-9361. Y si no, llama acá a la radio, nosotros le damos el número de teléfono para que usted entregue la perrita y también, por supuesto, le entregue la luquita de la... del ofrecimiento, de las 170,000 por recompensa. Oye, la verdad es que para dar esta plata, esta suma de plata, deben querer mucho la perrita, deben querer. Hoy se ve una perrita tierna, mira, ahí acostadita, ahí tirada en el pasto, en el sillón. No, la verdad es que los perritos hay que quererlos, chiquillos, hay que quererlos, así que con suma urgencia. María José de Pueblo de Indio, ¿no? ¿Está por ahí escuchando la radio, la María José? Ya, vamos a ver si está escuchando la radio ahí, María José. Ya, a través de nuestra señal 92.3.

Ya, hoy vamos a continuar con buena música. Recuerden que estamos en vivo y en directo para toda la región y para todo el mundo ahí, para que usted se conecte con nosotros y sea parte de esta jornada tarde de día. De día domingo, saludamos a quienes están en nuestra sintonía a esta hora de la tardecita.

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5: Así es, de 14 horas hasta las 19 horas en vivo en la Caribeña. Ya son las 4 de la tarde, ya con 31 minutos. A 4 de la tarde, ya con 31 minutos. En vivo en la Caribeña, para que usted se conecte con nosotros y sea parte de esta verdadera tarde junto a la programación musical de la radio. Hoy saludito ahí a la Mayita Duarte, que debe estar en la sintonía de la radio por ahí. A Mayita Duarte, a don Juan, que está en la sintonía. También saludamos a la Julita, a la Julia ahí que está en la sintonía, está con el vecino ahí, con la cita Tere. Oye, saludo también a quién ahí. Ya. Oye, saludo a la vecina Nati, a la Natalia, que está en la sintonía por ahí en el sector del Molino, ¿ya? Así que saludo ahí para la Nati, que está en la sintonía de nosotros, escuchando la Caribeña a esta hora de la tarde, ¿ah? 4 de la tarde, ya con 4 con 32 minutos, en vivo en la Caribeña. Recuerde que estamos en vivo y en directo para toda la región. Vamos a continuar con buena música, vamos a continuar con las canciones a esta hora. Recuerde que estamos en vivo y en directo para toda la región. Oye, también saludamos a la Nanita, ya, a la señora Nana de Pueblo de Indio, que también está escuchando la Caribeña. Así que le enviamos un tremendo, tremendo saludo ahí a la mamita ahí de Carlitos Zúñiga, ya, del sector de Pueblo de Indio, de la población Villa Presidente de la República. Por ahí está escuchando la Caribeña ahí, la Nanita ahí, ¿ah? Saludo ahí para la Nanita, también saludo para su esposo también, que debe estar en la sintonía. Así que un saludito grandotote de acá en los estudios Radio La Caribeña, la que sí suena y suena bien. 4 de la tarde, ya con 32 minutos, 4 de la tarde con 32 minutos en vivo en La Caribeña. Hoy nosotros seguimos con buena música junto al Llanero de Ñuble.

Hoy estamos de vuelta, estamos de regreso, ¿ah?, para continuar disfrutando lo que es la música a esta hora de la tarde. Recuerden que estamos en vivo y en directo para toda la región y para todo el mundo. Ahí para que usted se conecte con nosotros y sea parte de esta verdadera tarde junto a la programación musical de La Caribeña.

0: Hoy vamos a continuar con la buena música. 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Ya, oye, tengo una visita para acá, dice, se extravió una perrita en el sector de Pueblo de Indios, ya, en mestiza Fox Terry, ya, color blanco, con las orejitas café clara, y tiene 4 manchas en el cuerpo café clara, ¿eh? Y también tiene una letra E en la oreja por dentro. Ya está esterilizada y anda con collar, ¿ah? Es chiquitita, pesa como 4 kilos aproximado, dice. Se ofrece 170.000 a quien la encuentre, ¿ah? Llamar al teléfono de la radio o al teléfono que tenemos por acá, al teléfono de la persona que perdió este perrito, contactarse ahí al más 569-7466-9361, ¿eh? Así que se ofrece recompensa ahí en el sector de Pueblo de Indios. Se extravió una perrita mezcla mestiza Fox Terry, ¿eh? Si hay alguien la encontró, la ve por ahí, por favor llamar al más 569-7374-669361, ¿eh? Esto se necesita con suma urgencia. ¿Qué chucha andáis haciendo ahí, oye? ¿Quién es ese pedazo de animal que está ahí, oye? Oye, saludo para el William. Saludo para el William. Llegaron los cazafantasmas. Saludo al William que está en la sintonía. A ver, William, mira para acá, William. Muéstrate la cámara, William, por favor. Para callarte. Ah, ahí, a ver, ahí. Ahí está el William. ¿Qué está haciendo ahí? Ah, ya. Es una máquina, parece que. Una máquina para limpiar o por ahí, no sé. No cacho. Y ahí está este pedazo animal, pues ahí. Carlitos Zúñiga, le sale el puro brazo nomás. El puro brazo salió en la foto, oye. Saludos al William y saludos a Galito Zúñiga, que están ahí en la sintonía trabajando hasta ahora estos chiquillos, así que le enviamos un tremendo saludito de acá de los estudios Radio La Caribeña, la que sí suena y suena bien. Oye, el William es la persona que me trajo el otro día, ¿o no? Carlito, la persona William es la persona que me llevó hasta Mayo ese día, ¿o no? Pregúntele si es el que tiene la camioneta, no me acuerdo si es ploma, roja, no sé, no, la verdad es que no, ya ni me acuerdo. Ya ni me acuerdo de qué color era la camioneta, oye, ¿ah? Así que saludito hoy para William, para Carlitos Zúñiga, que están trabajando. El cuñado, ya. Saludos para el cuñado. Saludos para el cuñado hoy, ¿ah? A ver, que chuye, te. Ahí están los dos pedazos animales, mire. A ver. Déjame ver si le sale audio. Se me sale audio ahí. A ver. Vamos a callar aquí en Monter Tiro aquí, ¿eh?
1: Una máquina para limpiar o por ahí, no sé. No cacho. Y ahí está este pedazo animal, pues ahí. Carlito Zúñiga, le sale el puro.
0: Ahí está, ve que están escuchándolo a la radio, ¿eh? ¿Quién más está ahí? Ahí andamos como mejor, oye. Ahí te dijiste mejor, oye. Entrevístela, dígale que estamos en vivo. Oye, saludito ahí a Carlito Zúñiga, a su compañero de labor ahí. Así que le enviamos un tremendo saludo ahí también a todos los que trabajan ahí en la frutícola San Alberto, limitada ahí en llegando a Pelequén, ¿ya? Así que saludito ahí a Carlitos Zúñiga, ¿ah? Y a sus compañeros de labores, ya a sus compañeras también que están haciendo el buen asado por ahí. El buen asado. El asado viene después. Aló, buenas tardes. ¿Cómo está Mayita? Gusto saludarla. Buenas tardes, oiga.
2: Hola, Manuelito.
0: Hola, ¿cómo oiga, está? Dígamelo.
2: ¿Puede colocar la canción La Tragedia del Vaquero y Para Siempre de Vicente Fernández? Espero que se pueda colocar las dos, pues. Una primera y la otra una a las 8 de la noche. Y se va a las 6. Ya, Manuelito. Un besito. Cuídese, dele cariño a la Julita. Adiós.
0: La tragedia de un vaquero, ¿no? La tragedia de un vaquero. La tragedia de un va. La tragedia de un vaquero, de los Tigres del Norte. Ah, o no. A ver. A ver, mientras una vez. A ver, la tragedia de un vaquero. A ver. ¿Será esta o no? Ah, no, esa no. Ya, Para Siempre, de Vicente Fernández. Para siempre de Vicente Fernández. Ya. Lo vamos a buscar ahí, ¿eh? Vicente Fernández. Para siempre. Ya. A ver, ¿este tema no? ¿Será este tema? ¿Este? A ver. Este es bueno. Este es bueno, mire.

0: Oye, el otro tema que me había solicitado la Mayita, oiga, ¿cuál era el? A ver, antes que me
1: puede colocar la canción La tragedia del vaquero.
0: Ah, La tragedia del vaquero de Vicente Fernández, ¿eh? La tragedia. La tragedia del vaquero, la tragedia del vaquero, ¿eh? De Vicente Fernández. Ahí está, ahí la encontré, Mayita, ahí la encontré, ya. Mire, le voy a poner la punta. De la canción, mire, de la canción. Uy, ay, ay. Ya, ahí la tengo las dos. Ahí le tengo las dos para colocárselo ahí, ¿ya?
1: Ponga la toallita nomás, la weá.
0: ¿Cómo?
1: Ponga la toallita nomás, la weá.
0: Hola. Es que no tengo plata. Ya, oye, vamos a continuar con buena música. Ya nos separan 12 minutos ya para las 5 de la tarde. Oye, ha pasado rápido la hora, ¿eh? Esa máquina es de una aspiradora. Ah, sí, industrial. Se aspira motores. Tengo que repararla. Ah, bueno, tenéis buena pega, oye, para repararla. Y esas dos máquinas que también ahí en la foto, también tenéis que repararla, ¿o no? Esas máquinas de qué son, oye, ¿para qué sirven esas dos máquinas que están ahí? Esa máquina azul y la máquina blanca que está ahí. ¿Esas máquinas para qué son, Carlito? Carlito, usted sabe, usted es más pillo para la tecnología. ¿Esas dos máquinas para qué son? ¿Para qué sirven esas dos máquinas, oye, que están ahí con overol? A ver, aló, buenas tardes.
2: Hola, don Manuel, ¿cómo está?
0: Bien.
2: Oiga, ¿me podría ponerme lo infartable con Amar Azul, por favor? Muchas gracias.
0: Infartable de Amar Azul, ¿eh? Vamos a buscar el tiro, eso está, mira, infartable de Amar Azul. Infartable. A ver. Los infartables. Amar Azul. Los infartables de Amar Azul. Ya, ni un problema. Por aquí ya lo tengo, ya, amigo mío, ¿eh? Por aquí ya lo tengo. ¡Deja! ¿Eh? Ahí estamos, ya. Vamos a irnos con los dos temitas musicales pegaditos.

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2: Son las 4 de la tarde, 59 minutos.
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1: Ya son las 5 de la tarde, ya con 13 minutos, 5 de la tarde, ya con 13. Hoy en vivo en la Caribeña, en vivo en la Caribeña, la que sí suena y suena bien. Hoy saludamos a quienes están en la sintonía de nosotros, ¿eh? A la gente que se integra en la sintonía de la radio La Caribeña. Le enviamos un tremendo, tremendo saludito. Hoy vamos a continuar con buena música. Vamos a continuar con canciones a esta hora. Recuerden que estamos en vivo y en directo para toda la región y para todo el mundo. Y para que usted se conecte con nosotros y sea parte de esta jornada tarde de día domingo. 5 de la tarde ya con 15 minutos. 5 de la tarde ya con 15 minutitos. ¿Me dice la hora, por favor, mi amor?
2: Son las 5 de la tarde. 15 minutos.
1: Muchas gracias. Ya, vamos a continuar con buena música. Vamos a continuar. Oiga, ¿qué pasó? ¿No escuchó la hora? Dígale la hora de nuevo a este pedazo. Oiga, ¿quién
2: son
1: no escuchó?
2: Las 5 de la tarde.
1: Ya.
2: 15 minutos.
1: Muchas gracias. Muchas gracias. Vaya a acostarse nomás ahora. Vamos a continuar con buena música. Recuerden, estamos en vivo y en directo para toda la región. Vamos a ir con el tema musical de Amar Azul. ¡Cumbia!

Oye, a las 5:30, sí, a las 5:30. Oye, partido hoy día, sí, hay partido hoy día, oye, chiquillo, así que. Sí, hoy día juega Colo-Colo con O'Higgins de Rancagua a las 5:30. Hoy está comenzando ya, ya están en precalentamiento los chiquillos ahí en la cancha ya. A las 5:30 comienza el partido entre Colo-Colo y también, por supuesto, el O'Higgins de Rancagua, ¿ah? Así que ponerle color y sabor nomás, chiquillo, ahí, ¿ah? Que gane el mejor, que gane el mejor nomás, ¿ah? Ya, vamos a continuar con buena música. Hoy vamos a ir a comprar, vamos a ir a las compras, vamos a ir a las compras. Hoy día. Vamos a ir a, no, vamos a ir a comprar el alimento ahí para los cachorros ahí, ¿no? Vamos a continuar con buena música. Recuerda que estamos en vivo y en directo para toda la región y para todo el mundo. Y para que usted se conecte con nosotros y sea parte de esta verdadera tarde junto a la programación musical de la Radio La Caribeña, la que sí suena y suena bien.

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2: Son las 5 de la tarde. 53 minutos.
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Ya, hoy estamos de vuelta, estamos de regreso para continuar disfrutando lo que es la música en estos últimos minutitos del programa que nos quedan a través de la radio, oiga. Hoy está feo la tarde, ¿eh? Está fea la tarde, chiquillo, ¿eh? Está feo ahí, está como que quiera llover, ¿eh? Como que quiera llover. Y saludo a aquellos que están en sintonía de nosotros, a la gente que está viendo el partido también, junto Colo Colo versus O'Higgins de Rancagua. Sí, bueno. Hoy están todos pegados ahí en la tele. Algunos que están escuchando la radio y están viendo la tele. Ah. Así que saludos grandes para ellos que están en sintonía de nosotros a esta hora de la tarde. Ya, vamos a continuar con buena música, vamos a irnos con los últimos temas musicales ya para irnos despidiendo de nuestra programación musical en esta tarde junto a la programación musical de la Radio La Caribeña junto al Super Show de La Caribeña.

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Ya son las 18 horas 6 de la tarde, ya con 24 minutos, 6 de la tarde ya con 24 minutos en vivo en La Caribeña. Recuerden que estamos en vivo y en directo para toda la región y para todo el mundo. Ahí para que usted se conecte con nosotros y sea parte de esta verdadera tarde junto a la programación musical de la radio La Caribeña, la que sí suena y suena bien, ¿eh? Y nos vamos a ir con los últimos temitas musicales y ya regresamos, por supuesto, con nuestra despedida.

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2: ¡Y vamos a aprender el baile del Chengue de Cuba!

Exacto. Y vamos a irnos con este último temita musical ya para dejar la radio. Sí, nos vamos a irnos un poquito más temprano ya para poder hacer nuestras cositas ahí en la casita. Ya, nos vamos a irnos con este tema musical. Y nos despedimos hasta el próximo fin de semana. Por la sintonía, gracias, muy buenas tardes. Que Dios me lo bendiga. Y nos reencontramos el próximo sábado. Muchas gracias, que tengan una buena tarde. Cuídense, pórtense bien.

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Ya, nos vamos, sí señor. Hemos llegado al final de nuestra edición del día de hoy, ¿eh? Hemos compartido buena música, buenas canciones en esta jornada tarde de día domingo. 6 de la tarde ya con 49 minutos. Nos vamos. Muchas gracias por estar junto a nosotros. Hoy en día antes estaba grabado, ¿eh? Así que salió la despedida antes, ¿eh? Hoy nos vamos agradeciendo la sintonía. Muchas gracias por haber estado en nuestra compañía musical a través de la Radio La Caribeña, la que sí suena y suena bien, ¿eh? Así que un gusto haberlo acompañado en esta tarde de día domingo. Por supuesto, oiga, recuerde que probablemente hay un 90% de lluvia, ¿eh? Sí, así que aprovechar, arreglar los techos, porque viene otro frontal de lluvia para la sexta región. Ya, nos vamos, agradeciendo la sintonía. Muchas gracias, que tenga una buena tarde. Cuídense, pórtense bien, que Dios me los bendiga. Y nos reencontramos el próximo fin de semana por la sintonía. Gracias. Buenas tardes.

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1: Son las 6 de la tarde, 52 minutos.
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0: Son las 7 de la tarde, 51 minutos.
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